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5: Radio Hacer le da la hora exacta.
6: Son las 8:44 minutos.

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1: Amigos y hermanos de la sintonía, mi bella familia, mi gente linda, hoy nuevamente iniciando este programa que preparamos a diario para poder compartir con ustedes, para que a través de estos minutos podamos orientarle, podamos darle un consejo a tiempo y poderle decir qué realmente es lo que está pasando en su vida. Quien les habla, el maestro Lorenzo, como todos los días, agradecido con mi Padre Dios Todopoderoso por darme un día más de vida, agradecido con todas las personas que a diario participan del programa, que nos llaman, nos envían sus mensajes, y esto es lo que realmente nos llena de alegría, porque sabemos de que estamos realizando una labor muy bonita, la labor de ayudar, de orientar, de darle un consejo a tiempo, de ser su confidente y de poderle responder a todas esas preguntas que ustedes se hacen a diario. Recuerde que este programa es para que usted participe, usted puede preguntar, usted puede enviarnos un mensaje y a través de este programa o a través de una llamada que nosotros le realicemos, le vamos a orientar, le vamos a dar un consejo, le vamos a responder a esa pregunta y le vamos a decir si realmente usted tiene suerte, si realmente esa pareja te quiere, le vamos a decir con el corazón en la mano si eres engañado, si eres engañada. Le vamos a decir qué es lo que realmente está pasando en su vida. Le vamos a responder a todas esas preguntas. Sabemos de que a diario nos damos de cuenta cómo existe más la maldad que la propia caridad. Sabemos cómo hay personas que se dedican a realizar trabajos de mala arte, personas que no respetan a Dios en el cielo, no respetan las autoridades en la tierra y son capaces de, a través de rituales, realizar trabajos en campos santos, utilizar cenizas, tierras de huesos, muchas veces tierras de campos santos, con el propósito de dañar la suerte de otra persona, de acabar con la felicidad de una familia. Por eso nos damos de cuenta a diario cómo en el hogar se termina el amor, nos damos de cuenta cómo se ha terminado ese diálogo, ya no hay un progreso, no hay un adelanto, hay peleas, hay discusiones, se ha terminado el respeto. Déjeme decirle de que usted puede estar siendo víctima de una tercera persona que te quiera ver así. Y sabemos de que lamentablemente cuando uno tiene problemas en el hogar, cuando uno tiene problemas en su casa, en todo le va mal. Porque usted ya sale con esa mala energía, usted ya sale con la mente totalmente distorsionada de los problemas, de la discusión que usted ha tenido en su hogar. Y usted llega a su sitio de trabajo, a su negocio, y por más que usted no lo note, lamentablemente usted actúa de otra forma. De pronto actúa de mala gana, está de mal humor, De pronto no atiende a las personas según el trabajo que usted sea, no atiende a las personas con esa energía que siempre ha tenido. ¿Por qué? Porque en el hogar hay una pelea, porque en el hogar hay una discusión, porque con la persona que convivimos, con la persona que compartimos con nuestra familia, estamos mal y por eso todo nos va mal. Y lamentablemente muchas veces la persona se estresa, no sabe qué hacer, no sabe qué camino tomar. Lamentablemente viene el problema de la preocupación y muchas veces todo esto es porque existe una tercera persona de por medio. Y esto lamentablemente con el pasar del tiempo empieza a afectar tu salud mental, tu salud espiritual y muchas veces empiezan los problemas, tus dolencias, no poder descansar, lamentablemente soñar cosas feas, no tener una paz, una tranquilidad. Y esto vuelvo y le reitero, en la mayoría de oportunidades existe una persona detrás de todo esto que te quiere ver así, peleado con tu pareja, que te vaya mal en tu negocio, que te vaya mal en tu campo, con tus animales, con tu cosecha. Y mientras vos estás sufriendo, mientras vos cada día vas de mal en peor, esa persona se ríe de ti. Por eso, como siempre lo recuerdo, es importante saber a quién le contamos nuestras cosas. Todo tenemos que ponerlo en manos de Dios. Nuestra casa, nuestra familia, nuestro hogar. Todo tenemos que ponerlo en manos de Dios. Y otra cosa muy importante, saber a quién le comentamos nuestras cosas. Si tienes problemas con tu pareja, tienes que saber a quién le cuentas. O mejor, cierra la boca. Si vas a hacer un viaje, si vas a realizar un negocio, si quieres emprender algo, cierra la boca. No le comentes a nadie tus planes, tus proyectos. Porque muchas veces todo se nos frustra porque así nos quieren ver. Porque confiamos en la persona equivocada. Y lamentablemente por eso es que tenemos trabas, por eso es que tenemos problemas. Si usted tiene vicios, tiene complejos, desea saber por la salud de algún familiar que esté ausente, quiere saber por qué ese hijo está rebelde, por qué está en malos pasos, no dude en consultarnos. Para participar del programa es sencillo, usted simplemente nos debe enviar un mensaje con su apellido, su nombre, su apellido, su fecha de cumpleaños y la pregunta que me quiera realizar. Si usted quiere preguntar por alguien, su nombre, su apellido de la persona por la que va a preguntar y la pregunta que nos quiere realizar sobre esa persona. Igualmente va un saludo a la distancia, a toda esta gente linda, gente bella, que a diario nos sintoniza, que participa del programa, que nos escucha, va un saludo a la distancia y queremos igualmente hacerle la invitación. Si usted se da de cuenta que allá en ese terreno, allá en ese lugar donde usted vive, donde usted trabaja, donde nació, donde anteriormente había mucho progreso, mucho adelanto y de un tiempo para acá, lamentablemente la suerte se ha terminado. Lamentablemente sus animales se enferman, se mueren, sus cultivos no le dan la producción que usted está esperando. Le invito para que participe del programa. Si usted quiere que yo visite allá ese campo, que visite allá ese enfermo, que vamos a hacer un abrecaminos, una limpieza allá a ese terreno para que la suerte cambie, yo le voy a ayudar. Pero usted debe de llamar, debe de hablar conmigo, quien les habla, el maestro Lorenzo, y vamos a ponernos de acuerdo para que podamos visitar ese terreno, ese campo, esa empresa, ese negocio. Vamos a hacer todo para que las cosas cambien, para que los caminos se abran, para que su suerte nuevamente vuelva a ser como era anteriormente. Vuelvo y le reitero, caras vemos, corazones no sabemos. Y muchas veces la persona que usted menos piensa es la que te está deseando el mal y por eso tu suerte está cortada. 692-32-214, el número para que usted participe del programa, para que nos envíe sus mensajes. 692-32-214. 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Bueno, rápidamente le vamos a dar lectura a los mensajes. Si usted me escribió un mensaje, debe estar atento porque puede ser su caso o un caso muy parecido al suyo. Bueno, tenemos nuestro primer mensaje, nos lo envía Camila M. con fecha de nacimiento 12 de marzo de 1993. Maestro Lorenzo, quiero que me diga qué fue lo que le pasó a mi pareja. Ha cambiado mucho, se ha vuelto agresivo y creo que está saliendo con otra mujer. Su nombre de él es Martín y tiene 35 años. Gracias, espero su respuesta. Bueno, Camila, vamos a ver aquí a través de las cartas. ¿Qué nos dicen las cartas del tarot sobre la sospecha que estás teniendo, Camila? Bueno, primero que todo, déjeme decirle de que sí hay una tercera persona de por medio. Pero esto ya viene de hace mucho tiempo y me doy de cuenta aquí a través de las cartas de que esto vos ya lo sabías. Ustedes en su momento tuvieron unas peleas muy fuertes por un engaño, por una mentira que vos te enteraste de parte de él a través del celular. Desde ese momento han empezado los problemas. No te estoy hablando de ahora, esto ya viene de hace unos meses atrás, que la relación empezó de mal en peor. Él se volvió una persona agresiva. Él es una persona que últimamente todo le parece mal, mantiene enojado y todo lo que vos haces le parece mal. Y esto lamentablemente es porque esta mujer con la que él tuvo esa aventura, esta mujer, eso es lo que pretende, que ustedes estén peleados, que no estén bien, y lo que pretende es verlos separados. Yo te puedo ayudar, Camila, para que Martín cambie, para que Martín vuelva a ser la persona que era antes. Pero yo necesito que me llames una vez que el programa finalice y yo te voy a decir qué me debes de traer el día que me vayas a visitar. 692-32-214 para que participe del programa. 692-32-214. Bueno, tenemos otro mensaje que nos lo envía el señor Ricardo J. con fecha de nacimiento 6 de noviembre de 1984. Maestro Lorenzo, quiero que me diga por qué últimamente en el campo donde vivo no me siento bien. Hay días que me dan ganas de irme lejos y abandonar todo. Y le cuento de que de hace un tiempo se me están enfermando mis animales y se mueren. Quiero que me diga si es algo malo para visitarlo. Gracias. Bueno, hermano Ricardo, vamos a ver a través de las cartas qué nos dicen las cartas del tarot sobre la pregunta que me realizas. Bueno, Ricardo, primero que todo, déjeme decirle de que todos estos problemas que se vienen presentando, esto ya viene de hace mucho tiempo. La separación que tuviste, los problemas que estás teniendo últimamente en tu salud, la soledad, la intranquilidad, las ganas de irte lejos, de abandonar todo, es porque lamentablemente hay un trabajo de mala arte, un trabajo de magia negra que tiraron allá en ese terreno una persona con la que usted ha tenido discusiones anteriormente. Esta persona lo que pretende es que vos te vayas de ahí, que te canses, así como se fue tu mujer, así como se han ido uno a uno tus hijos, que por eso estás solo. Así es que te quieren ver, hermano, solo, porque esta persona lo que pretende es quedarse con ese terreno, por eso te ha trabajado. Y debes de tener mucho cuidado, porque lamentablemente las pérdidas que estás teniendo con tus animales, la mala suerte que estás teniendo con tus cultivos, con todo lo que te estás proponiendo, es porque ese trabajo está creciendo a pasos agigantados. Yo le puedo ayudar, Ricardo, pero usted, como siempre le recuerdo a todas las personas, en el momento que me vayas a visitar, deposite toda la fe en Dios, la confianza en nosotros y tenga la plena seguridad de que yo le voy a ayudar para que esa persona que te está trabajando se aleje y te voy a mostrar el rostro, no para que tomes venganza, sino para que sepas de quién realmente te tienes que cuidar. 692-32-214, recordarles que en Padilla vamos a estar atendiendo mañana sábado 4 y el día domingo 5 de julio atrás de la terminal en la Casa Verde. 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Que mi Dios me los bendiga y que tengan una excelente jornada, mis hermanos del alma.

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0: Muy, muy buenas noches a todas las personitas que están en sintonía de Radio Hacer. Yo soy Noelia Salas y estaré acompañándolos una hora esta noche de viernes 3 de julio. Por fin es viernes de cosas diferentes, ¿no? Bueno, no te olvides de comentarme qué vas a mientras ir. Bueno, a ver, tal vez hay algunos lugares diferentes que ahí tal vez no conocemos. A ver, te leo internamente, estamos totalmente al vivo. Son las 9 de la noche con 17 minutos. Saludar a todas las personitas que me permiten entrar a sus hogares, que me permiten acompañarlos, ya sea en su trabajo o en estas horitas que uno está haciendo diferentes cosas en la casita, o tal vez preparándose para dormir y no te gusta ver las novelas, no te gusta ver la televisión, de seguro acabaste de ver el... Aquí te tengo canciones de todo género musical, por si alguna no te gusta, tal vez la siguiente te sorprenda, ¿no? Bueno, también canción, a ver, con un clásico de Los Abuelos de la Nada, y esto dice Mil Horas. Bienvenidos, espero que te guste todo lo que he programado para acompañarte esta noche de viernes.
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Bueno, me puse a bailar y a contestar tus mensajitos y no pude buscar la siguiente nota, pero aprovecho para darte una sugerencia. Si tienes alguna empresa o emprendimiento y necesitas llegar a nuevos clientes, a más personas, no te olvides de contactarte conmigo. Yo te ofrezco los servicios de producción audiovisual. Te realizo artes, spot publicitarios, cuñas radiales, el diseño de banners, diseños de trípticos, diseños de tarjetas de presentación. Por supuesto, el diseño de tu logo, tu marca personal, algo que te va a hacer diferenciar del resto de la competencia. Bueno, también utilizamos las redes sociales para que tengas un mayor alcance. Hacemos una estrategia que se utiliza para tener más vistas, para tener más compartidos y también algo muy especial, que son las estrategias que utilizamos los productores audiovisuales. Estrategias de composición de imagen, posición de imagen, color, muchos secretitos ahí que tenemos para que en un mundo de tantas opciones como las redes sociales, las personitas se detengan a ver lo que quieres compartir. Bueno, agradecer a todas las personas que se contactan conmigo para uno y otro trabajo, ¿no? Gracias de corazón por apoyar mi trabajo. Vamos a seguir con más esta noche. Por supuesto que tengo noticias para ti. Ahorita voy a empezar a buscar para mantenerte informado. Pero mientras voy buscando, te dejo escuchando esta canción de Maná. Y esto que dice Hechicera es una canción suave, pero esta canción merece todo el volumen.

¿Y a ti con qué te hechiza esa chica o esa personita especial? ¿A través de un baile? ¿A través de sus cantos? ¿O hay una manera especial que te tiene hipnotizada o hipnotizada? A ver, coméntame, te estaré leyendo internamente. Hace mucho que no escuchaba esa canción de Maná. Ay, qué hermosa, ¿no? No es una canción fuerte, pero tampoco no es una canción como para cortarse las venas, ¿no? Son las 9 de la noche con 28 minutos. Qué rápido avanza la hora, ¿no? ¿Tú lo sientes así? No te olvides de comentármelo. Bueno, vamos con esta nota que dice así. Una hoja de laurel en la cartera. Conoce el ritual para atraer dinero. Con la llegada de julio, muchas personas aprovechan el inicio del segundo semestre para renovar sus metas, especialmente las relacionadas con las finanzas. Entre las prácticas más populares del Feng Shui y otras tradiciones ancestrales, destaca un sencillo ritual con una hoja de laurel que, según las creencias, ayuda a atraer la prosperidad y abrir el camino a nuevas oportunidades. El laurel ha sido considerado durante siglos un símbolo de éxito, victoria y abundancia. En diversas culturas se cree que posee una energía capaz de limpiar las malas vibraciones y favorecer la llegada de bienestar y estabilidad económico. Bueno, aquí la nota nos dice cómo realizar el ritual. Bueno, la tradición señala que no basta con guardar cualquier hoja de laurel en la cartera, dice, para potenciar su significado simbólico, se recomienda seguir algunos pasos. 1. Elegir una hoja de laurel completa, sin roturas ni manchas, o pasarla por el humo de un incienso para eliminar energías acumuladas. Sostener la hoja entre las manos cerradas, los ojos también cerrados y visualizar la llegada de abundancia y nuevas oportunidades económicas. Bueno, también dice guardarla en un compartimento de la cartera donde permanezca en buen estado y no se doble. Bueno, dice también renovarla cada mes, reemplazándola por una nueva y devolviendo la anterior a la tierra o a un jardín. Aunque no existen evidencias científicas que muestren que este ritual atraiga dinero, continúa siendo una práctica muy difundida entre quienes buscan comenzar el mes con una actitud positiva y fortalecer su intención de alcanzar mayor prosperidad. Bueno, ahí para las personas que creen, y si no crees, pues inténtalo. También te traen unas nuevas, una nueva energía, no sé. A ver, hay que intentar siempre hacer una otra cosa. Yo no me pongo a criticar porque yo tengo una manillita roja. Siempre a tener otra. ¿Por qué? Porque según yo, mi creencia, esta manillita roja hace que, bueno, no te ojeen, dicen, ¿no? Las personas mayores, como uno a veces está en contacto con muchas, muchas personas, entonces hay a veces personas que tienen mala vibra, ¿no? Y entonces al mirarte te la transmiten. Bueno, según yo, mi manillita me protege. Bueno, hay que creer en algo, ¿no? No hay que ser cerrado. Y si tú crees en algo, bueno, te hace cambiar el pensamiento, ¿no? Bueno, a ver, coméntenme ustedes internamente. A ver, ¿qué vamos a escuchar ahora? Vamos a escuchar a Alejandro Delius con esta canción. Y es un acústico de Reprise. Espero que te guste. Vamos y volvemos con más esta noche de viernes.

Y ahí estábamos escuchando la voz un artista boliviano, este cantante de Quirquiña. Son las 9 de la noche con 37 minutos y así de rápido avanza la hora cuando estás escuchando buena música, ¿no? En tres canciones, cuatro canciones, ya se acaba la hora a veces, ¿no? Vamos a ir con una nota muy importante para que lo tomes en cuenta. Bueno, es un comunicado. El Gobierno Autónomo Municipal de Valle Grande, a través de su Dirección de Desarrollo Agropecuario, Productivo, Ambiental y Forestal y la Unidad de Zoonosis, comunica a la población en general y de manera especial a los propietarios de canes lo siguiente: en cumplimiento al Reglamento Municipal de Tenencia y Crianza Responsable de Animales, artículos 54 y 55, se dará inicio a operativos de captura de animales que se encuentren sueltos en vías y espacios públicos, bajo el siguiente procedimiento. Los animales capturados serán trasladados a la perrera municipal. La recuperación del can se realizará mediante la firma de un acta de compromiso por parte del propietario. En caso de reincidencia, se aplicará una multa económica. De persistir la reincidencia, se procederá a la reesterilización del animal y su posterior entrega en adopción. Solicitamos a los propietarios tomar las previsiones necesarias y evitar la permanencia de sus mascotas en la vía pública sin supervisión, a fin de evitar sanciones, reclamos posteriores. Bueno, recomendar a las personas, especialmente aquí en Valle Grande, ¿no?, que dejan sus animalitos sueltos. Se ven muchos perritos en la calle. Por eso es preocupante y alarmante esta situación, ¿no? Por eso van a empezar a capturar. Decir a los vecinos que, bueno, si ven capturando, saquen una fotografía. Y lo más importante es reconocer de quién es ese can. Todos sabemos de quiénes de nuestro barrio son los perritos. No me digan que no saben, porque hasta sabemos con qué zapato a veces sale la vecina o con quién entra a su casa, y no vamos a poder saber cuál es su perrito. No seamos malos con estos animales y podemos denunciar a los dueños irresponsables, ¿no? Si ves capturando al animalito, sácale una foto para que nos los puedas mandar a los voluntarios de Huellitas Valle Grande, para que nosotros podamos ver qué animalitos se han capturado y hacer un seguimiento, ¿no? Si tiene dueño o no, y ver si se los va a dar en adopción. Es muy importante tu colaboración. Decir, yo he visto, Sofía, no nos ayuda de mucho, así que tienes que sacar la fotografía, animarte. Eso es lo que estábamos hablando esta noche en un grupo que tenemos de Huellitas Valle Grande. Así que si queremos ayudar eso y hacer seguimiento a estas capturas, lo importante es denunciar a los malos vecinos y muy importante, sacar la fotografía correspondiente. Bueno, y después de darte esta importante noticia, decirte que ellos corren mucho peligro y también ponen en riesgo la vida de las personas. Escuchando buena música, los pocos minutitos que nos quedan, y vamos a escuchar esta canción de Neck y esto que dice: para ti sería.

muchísimas gracias a todas las personitas que me escriben al interno. No te olvides de seguirme también, no solamente escribirme, dale seguir, así me apoyas. Bueno, me encuentras como Noelia Salas, para los que no saben, en TikTok, también en Facebook e Instagram. Gracias, gracias de corazón. Son las 9:44. Bueno, y vamos a leer la siguiente nota que dice: ¿viajas con menores de edad? Bueno, no olvides de tu autorización de viaje. Para viajar con niños y niñas o adolescentes, debes sacar tu respectivo permiso de viaje con anticipación al día de tu viaje en oficinas de la Defensoría de la Niñez y Adolescencia de Valle Grande. Bueno, aquí nos dan los requisitos: en fotocopia de la cédula de identidad de los padres, fotocopia de la cédula de identidad o certificado de nacimiento de la niña, niño o adolescente. En caso de padres separados, deben portar la resolución del juez de familia donde indique la guarda del menor. En caso no contar con la guarda legal y uno de los progenitores no se encuentren para autorizar el viaje, debe, dice, presentar dos garantes con fotocopia de cédula de identidad, quienes deberán firmar el permiso. Las niñas, niños y adolescentes que viajan con ambos padres de familia solo deben portar sus documentos personales, no deben sacar permiso de viaje. Bueno, y la nota para que tengas conocimiento: si estás viajando con menores, de seguro van a estar haciendo los controles en la defensoría, ¿no? En la terminal y en la defensoría van a emitir ese permiso de viaje, ¿no? Así que ve con anticipación, porque, bueno, he trabajado en la defensoría y en estos tiempos de viaje a veces hay personas que van a última hora y, bueno, les toca esperar, ¿no? Vamos a seguir escuchando buena música. Y a ver, vamos a ver otro clásico, este clásico de Octavia. De seguro lo has escuchado, y si no lo has escuchado, bueno, espero que te guste esto. Dice: Azul Eterno.

Bueno, vamos con la última nota de la noche y dice así: desarticulan fábricas de billetes falsos en Achocalla. La FCC informó que el operativo permitió desmantelar una fábrica clandestina de billetes falsificados que operaba en Achocalla. Cuatro personas fueron a penes para identificar a la red de distribución. La Fuerza Especial de Lucha contra el Crimen, en coordinación con el Ministerio Público, intervino una presunta fábrica de billetes falsos que operaba en el municipio de Achocalla, donde fueron aprehendidos cuatro personas y una más quedó a. El coronel Henry Pinto informó que durante el allanamiento se secuestró maquinaria e insumo utilizados para la elaboración de dinero falso. Según explicó la autoridad policial, en el inmueble fueron encontrados equipos e implementos empleados para la falsificación de billetes. Dice, se ha podido secuestrar una serie de insumos, desde la prensa, impresoras y los elementos básicos para poder falsificar este tipo de billetes, señaló Pinto. Todo el material incautado. La investigación. Bueno, la nota dice: investigación tomó varios meses. El coronel Pinto indicó que el operativo fue resultado de un trabajo de inteligencia criminal desarrollado durante los últimos meses, luego de registrarse varias denuncias por circulación de billetes falsificados. Bueno, dice, este trabajo ha sido producto de la investigación y de la inteligencia criminal que se ha realizado a lo largo de los últimos meses, afirmó. Las investigaciones permitieron seguir la ruta del dinero falsificado hasta identificar el lugar donde presuntamente era fabricado. La FCC informó que, además de las personas intervenidas en el operativo, las investigaciones continuarán para identificar a quienes distribuían los billetes falsos en diferentes comercios. Bueno, la policía no descarta que existan más involucrados y anunció que el caso continúa en etapa de investigativa para establecer alcance de la organización delictiva. Bueno, vamos a seguir buscando, ¿no?, de esta nota para mantenerte informado. Son las 9 de la noche con 53 minutos. Vamos a escuchar esta hermosa canción y volvemos para despedirnos. Es una canción de Nek y esto que dice: tu nombre. ¿Qué sientes cuando escuchas el nombre de esa personita especial? Bueno, coméntame. A veces uno siente si es que no es un nombre común. Pero cuando es un nombre común, a veces, bueno, uno no siente mucho, ¿no? Súbele el volumen a esta canción, este clásico de Nek.

México para que si te gustan las puedas incluir en tu lista de canciones. Que tengas un hermoso fin de semana, que hagas cosas que no estás acostumbrado a hacer habitualmente, especialmente las personas que trabajamos de lunes a viernes todo el día. Estamos un poco, bueno, no estresados, ¿no? Porque uno siempre agradece el trabajo, ¿no?, que tiene, pero a veces se cansa uno, ¿no?, y necesita ver otras cosas nuevas. A veces si estás en cuatro paredes y viendo puras hojas, peor, tal vez te sientes un poco agotado y necesitas alguna forma diferente de distraerte, ¿no? Muy recomendable salir a hacer ejercicio. Tu mascota es una muy muy buena compañía. Tal vez en casita no quieren acompañarte, pues le pones una soguita a tu animalito y puedes salir bien acompañado, ¿no? Bueno, los dejo con esta canción de Ataque 77 y esto que dice: arranca corazones. No te olvides, nos escuchamos a las 9 de la mañana el día domingo. Chao, chao, que tengas un descanso reparador y un hermoso fin de semana.

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1: Son las 10:13.
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1: Son las 10:47.
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1: Son las 12 con 13 minutos.
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4: Son las 12:21.

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7: Son las 12:45.

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2: Es la 1:13.
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4: Es la 1:23.

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7: Es la 1:43.

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1: Son las 2:13.
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4: Son las 2:21.

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6: Son las 2:46.
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2: Son las 3 con 13 minutos.
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4: Son las 3:23.

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6: Son las 3:45.
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Bueno, rápidamente le vamos a dar lectura a los mensajes. Si usted me escribió un mensaje, debe estar atento porque puede ser su caso o un caso muy parecido al suyo. Bueno, tenemos nuestro primer mensaje, nos lo envía Camila M. con fecha de nacimiento 12 de marzo de 1993. Maestro Lorenzo, quiero que me diga qué fue lo que le pasó a mi pareja. Ha cambiado mucho, se ha vuelto agresivo y creo que está saliendo con otra mujer. Su nombre de él es Martín y tiene 35 años. Gracias, espero su respuesta. Bueno, Camila, vamos a ver aquí a través de las cartas. ¿Qué nos dicen las cartas del tarot sobre la sospecha que estás teniendo, Camila? Bueno, primero que todo, déjeme decirle de que sí, hay una tercera persona de por medio. Pero esto ya viene de hace mucho tiempo y me doy de cuenta aquí a través de las cartas de que esto vos ya lo sabías. Ustedes en su momento tuvieron unas peleas muy fuertes por un engaño, por una mentira que vos te enteraste de parte de él a través del celular. Desde ese momento han empezado los problemas. No te estoy hablando de ahora, esto ya viene de hace unos meses atrás, que la relación empezó de mal en peor. Él se volvió una persona agresiva. Él es una persona que últimamente todo le parece mal, mantiene enojado y todo lo que vos haces le parece mal. Y esto lamentablemente es porque esta mujer con la que él tuvo esa aventura, esta mujer, eso es lo que pretende, que ustedes estén peleados, que no estén bien, y lo que pretende es verlos separados. Yo te puedo ayudar, Camila, para que Martín cambie, para que Martín vuelva a ser la persona que era antes, pero yo necesito que me llames una vez que el programa finalice y yo te voy a decir qué me debes de traer el día que me vayas a visitar. 692-32-214 para que participe del programa. 692-32-214. Bueno, tenemos otro mensaje que nos lo envía el señor Ricardo J. con fecha de nacimiento 6 de noviembre de 1984. Maestro Lorenzo, quiero que me diga por qué últimamente en el campo donde vivo no me siento bien. Hay días que me dan ganas de irme lejos y abandonar todo. Y le cuento de que de hace un tiempo se me están enfermando mis animales y se mueren. Quiero que me diga si es algo malo para visitarlo. Gracias. Bueno, hermano Ricardo, vamos a ver a través de las cartas qué nos dicen las cartas del tarot sobre la pregunta que me realizas. Bueno, Ricardo, primero que todo, déjeme decirle de que todos estos problemas que se vienen presentando, esto ya viene de hace mucho tiempo. La separación que tuviste, los problemas que estás teniendo últimamente en tu salud, la soledad,
la

intranquilidad, las ganas de irte lejos, de abandonar todo, es porque lamentablemente hay un trabajo de mal arte, un trabajo de magia negra que tiraron allá en ese terreno una persona con la que usted ha tenido discusiones anteriormente. Esta persona lo que pretende es que vos te vayas de ahí, que te canses, así como se fue tu mujer, así como se han ido uno a uno tus hijos, que por eso estás solo. Así es que te quieren ver, hermano, solo, porque esta persona lo que pretende es quedarse con ese terreno, por eso te ha trabajado. Y debes de tener mucho cuidado, porque lamentablemente las pérdidas que estás teniendo con tus animales, la mala suerte que estás teniendo con tus cultivos, con todo lo que te estás proponiendo, es porque ese trabajo está creciendo a pasos agigantados. Yo le puedo ayudar, Ricardo, pero usted, como siempre le recuerdo a todas las personas, en el momento que me vayas a visitar, deposite toda la fe en Dios, la confianza en nosotros y tenga la plena seguridad de que yo le voy a ayudar para que esa persona que te está trabajando se aleje, y te voy a mostrar el rostro, no para que tomes venganza, sino para que sepas de quién realmente te tienes que 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Que mi Dios me los bendiga y que tengan una excelente jornada, mis hermanos del alma.

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Alguien puncha cacho tu coipa echaré, Richard Coyata, Richard Coyata, Richard Coymamay. Saludos cordiales desde la capital de la frutilla. Saludos cordiales desde el paraíso escondido, pues, ¿no? Para toda esa linda gente que ya nos estaba esperando, muy buenos días. Buen día, señora. ¿Qué tal? ¿Cómo estamos saliendo? En perfectas condiciones, ¿no? En perfectas condiciones, sí. Hay. Escuchando, pues, alguito de Aullagas también a esta hora de la mañana, ¿no? Buen día, señoras y señores. Buen día. Entonces, acá arranca su programa El Gallito Mañanero, como ya es de costumbre. Jamás. Los fines de semana. Bueno, vamos a arrancar con esta primicia, pues, ¿no? Sol de primavera junto a la agrupación potosina que dice Aullagas, pues, ¿no? Canción que en este momento también está siendo muy requerida. Fin de semana, El Gallito Mañanero ya está acá. El Gallito Mañanero, el gallito taquicidorcito ya está acá, señoras y señores. Buen día.

Buen día, buen día, buen día. Bueno, ya mi amigo Toto me estaba esperando por ese, ¿no? En la granja. ¿Qué tal, Totito? ¿Cómo estás? Muy buenos días. ¿Qué tal, Toto? ¿Cómo estás? Muy buenos días. Allí en Puncha y Cacho en Tucuipa. Ahí está mi compa Toto Víctor. Juan Víctor Crespo, ¿no? Qué nombre que se gasta. Señoras y señores, buen día.

0: terminado, mira. Qué susto.
1: Buenos días. Saludos desde Buenos Aires, me dicen por acá. ¿Qué tal? Estamos arrancando de esta manera, señoras y señores. Estamos arrancando con lo que más nos encanta, ¿no? Vamos identificando también Bolivia.
2: Bolivia.
1: Pues no, sí, señor, señoras y señores. Saludos desde São Paulo, Brasil, Javierito. Bienvenido, me dicen por acá.

Buenísimo, señoras y señores. 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

¿qué tal? ¿Qué me dice mi amigo René Ramos? Buenos días, que viene. ¿Qué tal esos ánimos? Todo al 100. Por supuesto, todo al 100, ¿no? Estamos mejorcitos ahora, sí. Estamos mejorcitos, medio que ya no estamos medio coñentos como la semana pasada, pues, ¿no? Ya estamos un poquito mejor, sí. Ya estamos un poquito mejor. Ya no estamos tan coñentos como la semana pasada, pues, ¿no? Ojalá, ojalá que pase rápido. Pues, ¿no? ¿Qué tal, Bolivia? ¿Cómo están? ¡Buen día! Bueno, saludos cordiales para mi compa Ferrell. ¿Qué tal, Leucadio? ¿Qué novedades vamos a tener, por favor, con relación al deporte también en la capital, Comarapeña? A ver, ¿qué actividades vamos a tener? Un hombre incansable, pues, ¿no? Con las actividades deportivas. Fútbol de salón, fútbol, prácticamente no le corre a nada, pues, ¿no?

0: Y bueno, el ultimito de Jiyawa. Bueno, ¿qué tal? Saludos cordiales para los amigos. Somos la tradición también. Saludos cordiales. Gracias por estar con la emisora Radio Ser, por supuesto, de los Valles Cruceños.
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0: ¿Qué habrás pensado?
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0: A ver, ¿cómo te dicen?
1: Pues es que

Claro que sí, será para ti. ¿Qué dice tu bebecito fiel? Dice una musiquita, Javier, de Láser. A partir de las 5:30 a.m, por favor. 5:30 a.m. Empezamos con la música chichita, pues, con la música chichita, pues.

0: continuamos acá en la emisora. Sí, 72894903, línea totalmente habilitada, ¿no? 72894903, línea totalmente habilitada. La gente se puede comunicar y de esa manera interactuar con nosotros, pues interactuar con nosotros, ¿no? 5 de la mañana con 30 minutos en toda Bolivia. 5 de la mañana con 30 minutos en todo el país. Buen día, buen día, buen día, buen día, buen día, buen día, buen día, buen día, buen día, buen día, buen día, buen día, buen día.
1: ¿Qué se tumben los
0: tambores? Y bueno, ¿qué tal esta musiquita? A ver.

buenísimo, señoras y señores, ¿no? Buena música, buenos éxitos. 5:33 en todo el país. 5:33 en todo Bolivia. Y de esa manera nosotros ya vamos avanzando también pues en el programa del Gallito Mañanero los fin de semana. Con esto que nos caracteriza, ¿no? Hola, buenos días, Javier. Saludos desde la comunidad de La Guada. Un temita de...

7 nada más, ya estamos complaciendo el cigrito, ya estamos complaciendo, por favor. Muchísimas gracias a la gente que todavía nos está acompañando. Gracias, gracias, gracias, gracias, gracias, gracias, gracias. ¡Qué buenísimo, señoras y señores! Radio Ser Bolivia, por supuesto. Cerramos este sector. Muchísimas gracias. Me parece que estamos teniendo algunos problemas. No sé si son bajones de la energía eléctrica o de lo contrario. Y prácticamente estamos teniendo algunos problemas con la señal también, pues no.

Gracias, Juan Víctor. Qué dolor de cabeza, pues, ¿no? Uno, caramba, madruga biencito. ¿Con qué ganas? Desde las 4:30 a.m. estuvimos esperando el programa. Aunque usted no lo crea, sí. Desde las 4:30 a.m. estuvimos esperando el programa, pues, ¿no? A ver, a ver, a ver, que nos acompañe, pues, claro que sí. Buenos días, buenos días, buenos días.

disculpa, pero acá me dice, estoy con Chelita, Javier, estoy esperando el láser, me dice. Enseguida, se viene el láser. Buen día, hermanazo, bendiciones, desde Santa Cruz. ¿Qué tal, cómo están? Saludos cordiales en Santa Cruz, en el Plan 3000, en La Guardia, en El Torno. Saludos cordiales ahí, doble, en la doble vía La Guardia. Muy, pero muy buenos días.

¿Cómo dice? ¿Cómo dice? Vámonos, vámonos, le está diciendo, pues, ¿no? Sí, vámonos, vámonos. ¿Qué tal? ¿Cómo están? Acá me dicen, Javierito, te estamos escuchando y te estamos viendo también en... en Saipina. Bueno, muchísimas gracias en Saipina, en Saipina, en Saipina. Sintonía total, muchísimas gracias. Linda gente que nos están escuchando a esta hora de la mañana. Buen día, buen día, buen día, buen día, buen día. Dice mi compa Andrés, Adrián García. Hola Javi, te escucho desde Villamontes, dice. ¿Qué tal? ¿Cómo estás, Adriancito? ¿Por qué te fuiste tan lejos? ¿Por qué te fuiste? ¿Por qué te fuiste? Ah, bueno, saludos cordiales para mi compa Adrián, pues no. El río arribeño, pues no, el río arribeño. ¿Qué tal? ¿Cómo estás, Adrián? Buen día, hermano. Oye, saludos cordiales, saludos cordiales. Hincha número uno de la agrupación Los Temerarios, pues no. A ver, por acá, que me dice Santiago Orellana. Buen día, Javierito, me dice. ¿Cómo está el clima, don Santiago, en La Jara, en La Jara? Leocadio Ferrer me dice, buen día, jefe. buen día, Guavitay. Paola Beizaga me dice, buenos días, Javier. Saludos, lindo programa. ¿Qué tal, cómo está el Paulita? Buen día, buen día. Eduardo Valdivia Catón acaba de aparecer. Buenos días, amigo Javier. Está lindo su programa. Gallito Mañanero, siga adelante. Yo siempre lo escucho en la comunidad de...

Ahí está la canción para mi amigo que está con las chelitas y también con las cholitas, pues. Nada. Salud cordial, salud. 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

0: Y bueno, ya hacemos las previas, ¿no? Para ir también a vivir la gran fiesta de la comunidad de Torrecilla. Pues no, 2 de agosto, 2 de agosto, 2 de agosto. Me dice mi amigo Toto, ya estoy alistando mis zapatitos, mi ropita, ya estoy alistando todo para ir a la fiesta de Torrecilla, dice. Torrecillense de corazón, mi compa Toto, pues no.
1: ¿Cómo dices?
0: Somos cordiales para toda esa linda gente de Torrecilla. ¿Qué será de mi compa Chaca, pues no? Ayer me decía, estoy llevando invitación para la fiesta del 2 de agosto al señor JP, me decía. Bueno, a ver si tenemos suerte también, pues no, de tenerlo al JP, pues ahí en Torrecillas, el próximo Tosti. Terrible, mi amigo Chaca, pues no. Terrible, mi amigo Chaca, sí, señores. Buenísimo, señoras.

0: Por acá, hola Javierito, saludos desde Chile, Virgilio Fernández, para mi familia en Pulquín Abajo. Uy, saludos cordiales para toda esa linda gente en Pulquín Abajo. ¡Sí, señor!
1: ¡Los hinchas de Láser!
0: Y bueno, se viene.

0: bailando muy alegre.
1: ¡Qué buenísimo, señoras y señores! Y bueno, por aquí, de parte de la familia Verdugués Cárdenas, nos llega la invitación. Mañanito está cordialmente invitando el día sábado 25 de julio a la fiesta patronal en homenaje al Tata Santiago en la Capilla de Santiago, zona La Pista, en la ciudad de Comarapa, me dicen por acá. ¡Ven! Gracias, Julito, gracias, Julito. Bueno, va a haber de todo, me dice. Mañana ya estaremos empezando con la gran riña de gallos. También estaremos teniendo la carrera de caballos y, por supuesto, la competencia de motociclismo, pasión de multitudes. Toda la vista. Estamos cantando, pues, ¿no? El sábado 25 de julio en la zona de La Pista. Gentileza, Transportes BIR.

saludos cordiales en España, en Brasil, en Argentina, en Chile. Bueno, qué lindo, ¿no? 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

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Bueno, muchísimas gracias, pues no. La gente que también nos está acompañando desde muy tempranito, pues no. 5 de la mañana con 54 minutos en todo Bolivia. 5 de la mañana con 54 minutos en todo el país. 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Saludos cordiales para su esposa también, pues no. Gracias por estar con la mejor emisora, Radio Ser Bolivia.

0: Definitivamente, qué linda canción, pues, ¿no? Bueno, muchísimas gracias también de este otro país. Nos pedían esta canción, pues, de Silvio Montaño, ¿no? Y bueno, por acá Orlando me dice buenos días a todos los mañaneros, a todos los gallitos mañaneros y a los que están haciendo el mañanerito, dice. Bueno, saludos cordiales, pues, ¿no? Raúl Copa, buenos días. Le comento que al lado de Pulquina, un cerro al fondo se está quemando, dice. ¡Uy, caramba! Llegan los incendios, me parece, señoras y señores. Es en Pulquina arriba, Pulquina abajo, por favor, si me puede aclarar también para pasar el dato también, pues, a las instituciones responsables, pues, ¿no? Para que nos puedan, por lo menos, ayudar a contrarrestar. Bueno, en este momento nos reporta, no sé si es Pulquina arriba, Pulquina abajo, se reporta incendios a esta hora de la mañana. A ver si me pueden aclarar, por favor, si es Pulquín arriba, Pulquín abajo, y si me pueden mandar algunas imágenes también al 7289-4903. De esa manera, para compartir también con las diferentes instituciones. Tal vez, pues, compartir también, pues, con nuestros compas, ¿no? Los bomberos voluntarios, caramba, que hacen un trabajo espectacular, pues, ¿no? Ahí a la cabeza de mi amigo Víctor, de mi amigo Cristian Contreras. Buen trabajo, sí. Emergencia para cualquier tipo de situación, pues, ¿no? A ver si nos pueden mandar el reporte, por favor. 7289-4903, línea totalmente habilitada. 7289-4903, línea totalmente habilitada. Ay, ay, ay, ay, ay, ay, a ver. Decimos, me importa un carajo
1: lo que tú esperas.
0: Hola, bueno, tu programa sigue adelante, Virgilio. Desde Chile, me dice. ¿Qué tal? ¿Cómo estás, Virgilio? 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Vamos, enseguida nada más a tener un contacto directo con el ingeniero Leopoldo. A ver, mañana dónde estamos, pues, no, a ver, cantamos.
2: Carajo.

Saludos cordiales para la gente que todavía se está conectando. Estamos llegando a las 6 de la mañana, 5:59, pues no. Estamos a un minuto para llegar a las 6 de la mañana. Buen día, buen día, buen día, buen día, buen día, buen día, buen día.

buenísimo, señoras y señores. Ahí están los cochabambinos, pues, Tentación también, que nos cantan a esta hora de la mañana, pues, ¿no? Porque me hace sufrir, porque me hace llorar. Qué lindo recuerdazo, pues, ¿no? Y tú prácticamente nos traes recuerdos, ¿no? Del 2004, 2005, 2006, prácticamente donde sonaba fuerte, pues, ¿no? Buenísimo, señoras y señores. 6 de la mañana con 4 minutos en todo Bolivia. 6 de la mañana con 4 minutos. Entonces, de esa manera, nosotros ya estamos haciendo las previas al Tata Santiago. Ya estamos haciendo las previas también a la gran fiesta patronal. Badondo, Badondo. Se viene también con todo, Badondo. La fiesta y aniversario de Torrecilla, que también se viene con todo, pues, ¿no? Por supuesto, señoras y señores, el tambo también, pues no, en los últimos días de este mes de julio se adelanta un poquito la fiesta, se adelanta un poquito la fiesta de la comunidad del tambo. También ayer nos adelantaban muchas actividades, motociclismo, ciclismo, fútbol de salón, se viene de

0: Sí, bueno, ya lo saben, ¿no? 7289-4903, línea totalmente habilitada. 7289-4903, línea totalmente habilitada. La gente se puede comunicar y de esa manera interactuar con nosotros.
1: ¿Y dónde está la
0: A ver qué dicen por acá? Saludito, felicidades, está lindo tu programa.

0: Buenísimo, señoras y señores. 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
1: ¡Así!
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Y bueno, ¿qué tal y te recuerdazo? A ver, ¿qué tal y te recuerdazo? De linda, hermosa. 6 de la mañana con 10 minutos en todo Bolivia. ¡Levántate!

0: Definitivamente, qué lindo recuerdo, pues no. Para Néstor Pérez también, saludos cordiales. Y sola estará. Bueno, qué linda canción. 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El amigo, por supuesto, pues no. De mi compa Jaimito Río, pues no. Y la profe Vivien. 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El buen amigo, por favor, profe.
1: Arriba, arriba.
0: La gente en este momento nos está escribiendo.
1: ¡Marinos arriba!
0: ¡Arriba!
1: ¡Arriba!
0: ¡Qué buenísimo, señor!

Manera. ¿Será así o no será así, che? Bueno, quiero mandar un cordial saludo para la señora María Dolores. Ay, Pierito, sos el mejor, me dice. María Dolores, moderate, moderate. Saludos cordiales para toda esa linda gente en Pulquina arriba. En Candillar, Mocomoco. Saludos cordiales en Yunguilla, pues, en San Juan del Potrero, también linda gente. En Los Negros, en Los Negros, en Los Negros. Y Mañana, Casanquich, Vallislech, Manachavera.

izquierda. Buenísimo, ahí está la canción de Coralín, que llega también con la fina gentileza junto a el mejor sonido, la mejor amplificación. 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Buenísimo, señoras y señores. Continuamos acá en la radio.

0: a mi compa Basilio. En este momento se acaba de conectar para Giovanni, para Gustavo, para María Eugenia. Muchísimas gracias, gente linda. Gracias, gracias por estar con la mejor emisora. Radio Ser Bolivia, por supuesto, pues no. Ramón, ¿qué estamos teniendo este fin de semana?
1: ¡Arriba!
0: No vamos a acumular tantos mensajes de texto. Gustavo, Gustavito Rojas también acaba de despertarse. Profe, ¿qué tal? ¿Cómo está? Buen día, buen día, buen día. Raúl Copa, ¿qué dice? Buenos días. Le comento que al lado de Pulquina, un cerro al fondo se está quemando. Dicen por este lado, nos reportan también incendios. A ver, qué más tenemos por acá? Bueno, muchos mensajitos de texto que nos están llegando. Pues no, gracias. Carlos Torrico, saludos. Javierito me dice, gracias, Carlitos. Un abrazo para vos.
1: Por dinero.
0: El taller mecánico Torrico Moto.
1: ¡Vivo!
0: Josefa Rodríguez, ¿qué me dice? Buenos días, Javier. Saludos al barrio La Hollada. Muchísimas gracias al barrio La Hollada. También mandamos un cordial saludo. Luchito Escobar, ¿qué me dice? Saludos para todos ustedes, para mi familia Escobar. Parece que es mi amigo Chamuco, pues no, más conocido como el Pelachiva, señoras y señores. Saludos para todos ustedes, dice. Bueno, gracias, querido Chamuco. Saludos cordiales para vos. Gracias, gracias, gracias, gracias.
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0: A ver, ¿qué tal?

me cambias por el dinero. ¿Será así la cosa o no será así la cosa? 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

Guillermo Vargas también, pues no, para decirnos, Javierito, buen día, está súper tu programa. Cuéntale, ¿cómo está el clima por Siberia, por favor? ¿Cómo está el clima por Siberia? Si me pueden pasar el dato, ¿cómo está el clima por Siberia? Buen día, buen día, buen día, buen día, buen día para toda esa linda gente en Siberia. Y bueno, tú y yo, gitano por siempre, te creí, es el título de la canción, pues no, qué lindo. Eduardo también acaba de despertarse, el fan número uno del Gallito Mañanero. Atención, Badondo, Badondo, Badondo. 1 y 2 de agosto nos adelantan que va a ser la fiesta. Ayer por la noche nos estuvieron confirmando, pues no. Se viene la carrera de ciclismo en las categorías infantiles, 9 años, 11 años y 13 años. Atención, seguramente en los próximos días se va a oficializar ya con la convocatoria. Y también se viene la carrera de motos, y ya nos adelantaban que también se va a realizar la gran competencia, o en todo caso el campeonato de fútbol de salón, ¿no? Atención, entonces están cordialmente invitados, señoras y señores, están cordialmente invitados. 1 y 2 de agosto, la fiesta de Badoondo, confirmado, señoras y señores.

gracias, Mari. Mari Yucra quiere mandar un cordial saludo a la linda población de San Isidro, me dice, pues no, gracias a Mari Yucra también, pues, por eso presente que nos regalan a través de las diferentes plataformas. Gracias. Hoy es, dice, hoy te estás recogiendo recién, ¿qué es lo que está pasando? A ver, moderate. 6 de la mañana con 25 minutos en todo Bolivia. 6 de la mañana con 25 minutos en todo el país. Buenos días, Guaguasné.

bueno, esta es la canción que nos pedía Eduardo Celada. Floricielo, la canción Búscate Otro Amor. Qué linda canción, pues, ¿no? Estamos desempolvando algunas canciones. Muchísimas gracias. Prácticamente el celular no para de sonar acá en la radio. No para de sonar. Buenos días, me dice Rosita. ¿Qué tal? ¿Cómo estás, Rosita? ¿Dónde me estás viendo? ¿Dónde me estás siguiendo? ¿Cómo estás, Rosita? Saludos cordiales para mi cumpa, para nuestro gerente general, por supuesto. Quiero mandar un cordial saludo para don Oscarito Sánchez en Los Negros. Ahí dice Javierito, está espectacular el programa. Gracias, gracias, gracias. Truquito, buen día, Truquito. Acaba de aparecer mi amigo Truquito. Saludos cordiales.

Buenísimo, señoras y señores. ¿Dónde es la fiesta del, ¿Dónde es la fiesta del 1 y 2 de agosto? Me dice, escribe la profe Roxana Tisnia. En la comunidad de Badohondo, o en todo caso, en la comunidad del Tambo, al menos eso nos adelantaron de manera extraoficial. Profe, a ver si nos puede confirmar ahí al plantel docente también de la escuelita. ¿Es así o no es así, profe? Por favor, aclaramos esta información. Para así de esa manera hacer la invitación correspondiente. Pues 6 de la mañana con 28 minutos en todo Bolivia. Nosotros continuamos acá en la radio.

0: ¿cómo estás, Fran? Bernardo Gutiérrez Tisla. Buenos días, Javier. Felicidades por tu lindo programa. El Gallito Mañanero, cada fin de semana. Estamos en sintonía a full volumen. En Saipina, levántate, puño y sí, dice. Un saludo, hermanazo. Una canción de... Delirios, dice. Espumita de cerveza solo para escuchar. Gracias por su comprensión, dice.
1: ¿Comprensión de qué? Comprensión de que nosotros solamente estamos para complacer, pues, ¿no? Muchísimas gracias, gracias, gracias.
0: Así es, Javierito. Entonces se confirma. Los próximos días le haremos llegar el programa oficial de la comunidad del Tambo, el Tambo, el Tambo, el Tambo. Gracias, profe Roxana Tisla.

buenísimo. Pégate. El doctor Armando Villegas Vargas. Saludos. Desde el barrio La Hollada, dice. Saludos, el doctor. Buen día, buen día, buen día. Ahí está el subalcalde de Siberia. También acaba de conectarse con nosotros. Buen día. ¿Cómo está, doctor Diego? Ahora sí vamos a cantarlo. Vamos a cantarlo, por favor. 6 de la mañana con 30 minutos en todo Bolivia. 6 de la mañana con 30 minutos en todo el país. Enseguida tengo muchas novedades acá en la radio. Me encanta esta canción. Nos pidieron desde Sucre esta canción, desde Sucre.

Pues no, ya no nos acompaña, pero nos dejó una linda música, pues no, lindas canciones, sí señor. Muchísimas gracias a la gente que nos está escuchando en Potosí, en Oruro, en La Paz. Saludos cordiales, me dicen por acá en Betanzos, Javier, te estamos escuchando Potosí, Betanzos, Betanzos. Gracias, gente linda. Felicidades por su programa, Javier. Súper, que Dios le bendiga. Gracias, profe. Muchísimas gracias, pues no. 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

está la canción que nos pedía. También, pues, no, a través de las ondas de Radio Hacer. Bueno, saludos cordiales para mi cumpa Mochito. ¿Qué tal? ¿Cómo estás, Humberto? Muy buenos días. 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Y mañana, Casanqui, Guaguay. Justamente ya estamos alistando, ¿no?, para la fiesta de nuestra mamita Virgen de Urcupiña. También nos estamos preparando, pues, ¿no? Fiel pasante al perro, devoto de la Virgencita de Urcupiña, pues, ¿no?, en Comarapa. Sí, señor. La familia Terraza, salud cordiales, pues, en la capital de la frutilla. Acá está cervecita, espumita de cerveza, dice la

hermano Mochito, a ver si nos haces llegar la invitación de la mamita de Urcupiña, por favor. Saludos para mi amigo Freddy Torrico, el más duro que tenemos en el grupo. ¿Qué tal? ¿Cómo está, Freddy? Buen día.

saludo cordial y para Araceli Celada también. ¿Se acaba de despertar o estamos llegando otra vez? Nos moderamos, Araceli, por favor, buen día. Esta mañana con 35 minutos en todo Bolivia. 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

número uno del Gallito Mañanero. ¿Qué tal, don Dionisio? Y Mañana Casanqui. Guayaglach, Manachaber, don Dionisio. Buen día en Comercial Avenida. También nos están escuchando a full volumen, me dicen por acá.

0: eso, pues no. Estamos haciendo las previas a las diferentes fiestas que se vienen, pues no. La fiesta del Tata Santiago, la palizada, palizada, palizada, palizada, palizada, palizada. Como anillo al dedo, ¿no? 24 de julio es viernes y 25 de julio es sábado, pues, ¿no? Para que pongas excusa para no visitar la hermosa población de La Palizada, que también nos llega la invitación, pues, ¿no? Muchísimas gracias al profe Omar Huanca. A ver, ¿cómo? La cruel traición. ¿Qué tal? ¿Cómo estás, Rosa? Buen día.
1: Traigan más cerveza que quiero tomar.
0: Traigan más licor. ¿Qué tal, Rubén? ¿Cómo estás? María, buen día.

vivo, señoras y señores. 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En este momento ya me mandan unas fotos, pero caramba, no jueguen con mis sentimientos, por favor. Estamos sin desayunar, querido.

6:42 en todo el país. Continuamos, muchísimas gracias. Herminia Reina también nos está viendo. Gracias. ¿Cómo estás, Herminia? Buen día, gracias. Algunos presentes que también nos están llegando, pues no, a través de las diferentes transmisiones que estamos teniendo. Buenos días a toda esa gente madrugadora, pues no, a toda esa gente que labura desde muy tempranito, para mis amigos que están detrás del volante, por supuesto, para mis amigos mototaxistas, mototoritos, taxistas, para mis amigos polqueteros, pues, para mis amigos camioneros, bueno, para todos ellos, saludos cordiales. Gracias por estar con la mejor emisora Radio Acerbolet.

las últimas canciones que en este momento estamos promocionando también a través de las ondas de Radio Acer. Por ser Rivina, la canción que nos dice, pues, me niego, ¿no? Éxito, éxito. 2026, señoras y señores. Lo nuevito también acá lo tienes en la mejor radio. Para mi amigo Reader, saludos cordiales. Para Leo. Saludos cordiales. Para Jorge también. Para Jorge Quipe, pues, saludos cordiales, ¿no? ¿Para quiénes más vamos saludando ya en la recta final del Gallito Mañanero? Por supuesto, para el ingeniero Juan, para el licenciado Juan, en todo caso, ¿no? 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

Aumentamos un poquito el ritmo, ¿te parece? Buenísimo, buenísimo, buenísimo. Me dice Javier, no te vayas, no te vayas, no te vayas, me dicen. Quédate un ratito más, Javier, por favor. ¿Qué tal, cómo estás? Roger Romero, muy buenos días. 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

Buenísimo, señoras y señores. Saludos cordiales en Argentina, ¿no? En Argentina. Hola, Javi. Estamos viendo en Argentina. Me dicen saludos cordiales en Argentina, Buenos Aires, Mar de Plata, en La Quiaca. Saludos cordiales para todos nuestros hermanos bolivianos. Por supuesto, gracias.

51 minutos. De a poquito nos vamos despidiendo. Un placer, gusto, felicidad también de haber estado con ustedes. Pues no, Fernando Jurado también nos está acompañando. ¿Qué tal? ¿Cómo está?

cerveza para tomar. 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Gracias. ¿Qué tal, Grillito? ¿Cómo estás? Buen día, papito. Oye, buen programa, me dice. Sí, estamos cerrando, pues, estamos cerrando, ¿no? 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Muchísimas gracias, por supuesto. 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
0: 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También nos está escuchando a esta hora de la mañana. Gracias, Inge. Muchísimas gracias, señoras y señores. Estamos a la recta final, ¿no? 6 de la mañana con 57 minutos. Momento de decir adiós. Momento también de invitarles para el día de mañana, ¿no? Mañana 5 en punto de la mañana. Estamos retornando. Mañana 5 en
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El Papa Juan Pablo I, al que lo llamaron el Papa de la Sonrisa, nos hizo recuerdo que Dios es Padre, pero sobre todo es Madre. Ya en el Antiguo Testamento, Dios se manifestaba como Padre de su pueblo y también como Madre. Isaías nos muestra que Dios nos ama más que todas las madres. ¿Es que puede una madre olvidarse de su criatura, no conmoverse por el hijo de sus entrañas? Pues, aunque ella se olvide, yo no te olvidaré, dice el Señor. Nadie como una madre sabe consolar a un niño. El Señor dice, como un niño a quien consuela su madre, así yo los consolaré a ustedes. Dios Padre, para que su Hijo se hiciera hombre, le preparó una madre humana, la mejor, María de Nazaret. Y Jesús tuvo la delicadeza, la corazonada de regalarnos a María como madre espiritual. María expresa para nosotros un aspecto entrañable, el ser rostro materno de Dios. Nosotros, que estamos acostumbrados a sentir el cariño de una madre, solo somos capaces de captar el cariño que Dios nos tiene, y lo vemos reflejado en una madre. Por eso, la atracción que ejerce María la supera totalmente a ella misma. María, madre de Jesús y madre de la Iglesia, es solo como un espejo que refleja hacia nosotros el cariño que brota de Dios. María Inmaculada, ruega por nosotros.

0: Ahora nos unimos en oración con todo el mundo a través del acto de ofrecimiento a María.
1: Virgen Inmaculada, Madre de Dios y de la humanidad, te recibo como don de Jesús desde la cruz y me entrego enteramente a ti. Te ofrezco toda mi vida, lo que soy, lo que amo y lo que tengo, para que resplandezca en mí la belleza de Cristo. Ayúdame a ser dócil al Espíritu y a vivir con alegría mi vocación en la Iglesia, para colaborar en tu misión maternal y orientar a Dios el corazón de todo hombre. Tú que guiaste a San Maximiliano a amar sin medida, enséñame a ser testigo del Evangelio y a hacer de mi vida un don para los demás. Te confío a las personas que encontraré y te ofrezco el trabajo, las alegrías, los sufrimientos de este día. Amén.

0: Ruega por nosotros que recurrimos a ti, por cuantos a ti nos recurren. Y por la intercesión de María Santísima, Madre de Dios y Madre nuestra, los bendiga Dios Omnipotente, Padre, Hijo y Espíritu Santo. Amén.
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3: La certificación de las reservas de gas y anticipó que el nivel es muy preocupante para cubrir el mercado interno. El exdirector del Instituto Nacional de Reforma Agraria, INRA, Julio Urapotina, advirtió que un decreto amenaza con revertir las reservas y concesiones forestales en la Amazonía. El líder de Libre, Jorge Tuto Quiroga, rechaza la propuesta de legalizar los vehículos indocumentados y aseguró que su bancada no apoyará esa iniciativa. Los exportadores de La Paz sufrieron una pérdida económica de 1,000 millones de bolivianos a causa de los bloqueos y pidieron normas para limitar medidas de presión que perjudiquen al país. Los diputados de Unidad y Libre denunciaron que la Comisión de Justicia Plural bloquea el avance de la ley antibloqueos. Internos del penal de Palma Sola en Santa Cruz se formarán como vaqueros y también se aplicará la equinoterapia para los hijos de presos con autismo.
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0: Son las 7 de la mañana con 4 minutos. Iniciamos con lo anticipado en titulares. El ministro de la Presidencia hizo conocer que la ley de inversiones que será presentada como propuesta podría incluir el arbitraje internacional entre el Estado y empresas extranjeras.
1: El ministro de la Presidencia, José Luis Lupo, informó que para la ley de inversiones se trabaja la seguridad jurídica de un arbitraje internacional en Bolivia con un amplio marco dentro de lo establecido en la Constitución Política del Estado. En entrevista con La Mañana en directo de Herbol, el ministro Lupo explicó que el tema de arbitraje internacional es uno de los fundamentos más importantes para garantizar la inversión externa.
2: Y algunos temas que están en la Constitución pueden ser tratados de alguna forma en las leyes. Por ejemplo, si el arbitraje va a ser en Bolivia y bajo leyes bolivianas, en realidad el arbitraje puede ser en Bolivia, pero con un marco jurídico más amplio y cosas de ese estilo que se deben ir debatiendo en la Asamblea.
3: De alguna manera con la característica internacional, pero usted dice acá en Bolivia, ¿sería un rasgo diferente que intentarían a través de la ley?
2: Por ejemplo, es un ejemplo que le pongo porque sabemos bien que una reforma parcial a la Constitución toma mucho más tiempo, toma mucho más trabajo, debe ser resuelta finalmente con un referéndum y por tanto tenemos que avanzar en la dirección correcta. Y avanzar en la dirección correcta significa dar esas señales en las leyes estructurales.
1: A esto el ministro José Luis Lupo indicó que en el marco de la ley de inversiones, la economía debe ser competitiva con el resto de países de la región para atraer inversiones grandes con aspectos de seriedad y predictibilidad. Recordar que en la Constitución Política del Estado, en el capítulo tercero de hidrocarburos, el artículo 366 señala que toda empresa extranjera que realice actividades en cadena productiva hidrocarburífera en nombre y representación del Estado estarán sometidas a la soberanía del Estado, a la dependencia de las leyes y autoridades del Estado. No se reconocerá en ningún caso tribunal ni jurisdicción extranjera y no podrá invocar situación excepcional algún arbitraje internacional ni recurrir a reclamaciones particulares. Rodrigo Fernández, Herbol La Paz.
0: Según información que hizo conocer el presidente de la Asociación de Importadores de Bolivia, el proyecto de ley de nacionalización de vehículos indocumentados será retirado de la Asamblea Legislativa debido a la serie de cuestionamientos que recibió el diputado proponente.
1: El presidente de la Asociación de Importadores de Bolivia, Roberto Ríos, anunció que sería retirada la propuesta de ley de nacionalización de autos indocumentados debido a la observación interna que habría hecho la bancada de Libre a su proyectista, diputado Reinaldo Seas. En entrevista con el noticiero Bolivia en Contacto de Herbol, este representante de esta asociación de importadores adelantó que por información dentro de la bancada de Libre se habría rechazado esta nacionalización de autos chutos por no estar en la propuesta electoral y al proyectista le indicaron que la bancada no lo apoyará.
4: Y vemos que esto, a información que tenemos hoy, la bancada le ha tomado la observación al diputado y posiblemente el diputado en transcurso de hoy día mañana o en transcurso de la semana va a hacer el retiro del proyecto, a lo que nos hemos llegado a enterar hasta hace unos momentos.
3: Señor Ríos, lo que usted acaba de anunciar es muy importante. ¿Tiene un conocimiento de buena fuente que el diputado, es un diputado de Libre por Santa Cruz, habría determinado retirar el proyecto de ley de la Asamblea Legislativa, señor Ríos?
4: Sí, nosotros tenemos por un contacto de la Asamblea Legislativa igual que una de las diputadas ha informado que en una conversación que se ha tenido de entre la bancada de algunos diputados, es de que el diputado ha sido observado, ha sido cuestionado, y del cual él mismo indica de que va a haber la forma de tal vez retirarlo, porque está causando problema, y peor que todavía que las políticas que de partido que han sido promovidas en las elecciones, no estaba esta figura, y si bien le han indicado que él quiera seguir con este proyecto, es de que lo haga solo y fuera de la bancada.
0: Son las 7:08. La Cámara de Senadores aprobó en grande la Ley de Acceso a la Información Pública, que incluye sanciones a los funcionarios del Estado que no brinden información solicitada por los ciudadanos.
1: El pasado jueves, en la Cámara de Senadores, se aprobó en su estación en grande el proyecto de ley de acceso a la información pública y se dejó para después del receso parlamentario su tratamiento en detalle. La senadora proyectista Soledad Chapetón explicó que esta normativa va en el marco de la Constitución Política del Estado, dentro de los derechos de la población, de acceso y irrestricto a la información de forma individual o colectiva.
5: La información pública, que es donde radica este proyecto, es obligatoria para las entidades e instituciones públicas y los funcionarios públicos en todos sus niveles. Hoy día, las instituciones y los funcionarios actúan por voluntad. Esa ley, lo que está proponiendo a este pleno, es de que podamos normar ese acceso a la información. Es que podamos dar un procedimiento y una obligación a las instituciones. Y que no sea simplemente por voluntad.
1: La senadora de Unidad Soledad Chapetón indicó que esta ley de acceso a la información contempla a un órgano garante, que serían las unidades de transparencia de las instituciones, para facilitar la información a la población.
5: Que es en realidad ellos, esa unidad, la que va a ser el órgano garante para que esta ley se pueda aplicar. Eso quiere decir de que no se requiere para aplicar esta ley ocupar o convocar nuevos funcionarios públicos y erogar recursos adicionales para que esta disposición legal se cumpla. Simplemente es una decisión y una instrucción que se le da a la unidad de transparencia para que en el tiempo, como propone la ley, se pueda hacer las herramientas, se pueda disponer el procedimiento en cumplimiento de este procedimiento.
1: La proyectista Soledad Chapetón aclaró que en el marco constitucional, esta ley de acceso a la información respetará la confidencialidad de instituciones como la Policía, Fuerzas Armadas o el Banco Central de Bolivia. Rodrigo Fernández, Herbol, La Paz.
0: Son las 7:11. Informaciones sobre este tema con Luis Vargas de Radio Pío 12, Cochabamba.
6: Para trabajar, para gestionar, para que la población ciudadana tenga la certidumbre de que hay un gobierno diferente, que respeta la democracia y que quiere recuperar la institucionalidad.
7: La senadora de Autonomía para Bolivia, Súmate, Claudia Mayón, considera un avance para el país la aprobación en grande de la Ley de Libre Acceso a la Información Pública en la Cámara de Senadores. Esta ley, según señaló la parlamentaria, exigirá a los funcionarios públicos a publicitar su trabajo y contará con sanciones que incluyen hasta el despido de funcionarios públicos que no faciliten la información directa a la población.
6: Este proyecto de ley es algo que Bolivia estaba esperando, muchos candados, y este proyecto de ley de libre acceso a la información le abre la posibilidad a usted, que ciudadano boliviano, tener acceso precisamente a la información respecto a empresas estratégicas, respecto al manejo de la cosa pública. Nosotros hemos aprobado, habían algunas observaciones, pero que creemos que es un gran paso, se ha aprobado en grande. De aquí a 2 semanas vamos a hacer la aprobación en detalle. Si hay modificaciones, entra al debate, es para bien, para garantizarle al ciudadano boliviano el derecho, el libre acceso al derecho a la información.
8: ¿Qué sanciones plantearía esta normativa de libre acceso a la información contra autoridades que no brinden información del Estado y no la publiciten hacia la población?
6: A ver, primero estamos hablando de que ha sido aprobada en grande. Vamos a entrar recién al debate en detalle, pero lo que se debe resaltar es que, por ejemplo, en el acceso, en el tema de las Fuerzas Armadas, sí es un tema que tiene reserva la información, ¿no?
0: Son las 7:13, informaciones a través del periódico digital de Herbol. Yacimientos Petrolíferos Fiscales Bolivianos revelará la certificación de las reservas de gas y anticipó que el nivel es muy preocupante para cubrir el mercado interno. El presidente de Yacimientos Petrolíferos Fiscales Bolivianos, Sebastián Daroca, anunció que próximamente se publicarán los datos de la nueva certificación de las reservas de gas de Bolivia y adelantó que el nivel es muy preocupante. Lamentó que el país haya pasado de tener reservas que lo situaban como centro energético de Sudamérica y actualmente tenga en riesgo su futuro energético. Vamos a escuchar a Sebastián Daroca, presidente de YPFB.
9: En el upstream tenemos una evaluación ya de la nueva certificación de reservas que se va a publicar en los siguientes días, donde podamos mostrar justamente la realidad en cuanto al nivel de reservas, que básicamente es muy, muy preocupante. Lo vamos a manifestar en los próximos días junto con el ministro de Hidrocarburos. Y a partir de ese dato, mostrar claramente la situación que se ha generado en los últimos años, de tener prácticamente unos niveles de reserva que nos ponían como un centro energético de Sudamérica, a hoy estar en un nivel de reservas que nos pone incluso en riesgo de cubrir el mercado interno en los próximos años.
0: Declaraciones de Sebastián Daroca, presidente de Yacimientos Petrolíferos Fiscales Bolivianos.
10: Enseguida retornamos con el noticiero que une al país.
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11: Tras los más de 50 días de bloqueos, la Fuente Ciudadana recorrió las calles de La Paz para conocer cómo afectaron estas movilizaciones a la población paceña.
12: La

0: La Paz, miles de familias aún sienten las consecuencias en su economía. Los pequeños comerciantes fueron uno de los sectores más perjudicados debido al desabastecimiento, la caída de ventas, el incremento de los costos de los productos. Para conocer cómo enfrentaron esta crisis, los micrófonos de La Fuente Ciudadana conversaron con Don Juan, propietario de un pequeño negocio de comida, quien relató las dificultades que atravesaron para abastecer su local y las pérdidas económicas que sufrió durante el conflicto.
1: Bueno, nuestras pérdidas han sido casi al ras, pues, o sea, como le digo, muy, muy apenas llegábamos a la cuarta parte del alquiler que teníamos que pagar.
2: Entonces, más o menos hablas de un 80%.
1: Esa es la pérdida, digamos, ¿no? Un 75%, esa es nuestra pérdida de nosotros, porque no había, pues, ingreso, más era que salía en las compras que hacíamos con lo más caro que estaban las cosas.
2: Pero lo que usted vende, por ejemplo, las sopas, era lo que la población consumía en ese entonces, porque lo demás estaba muy caro.
1: Sí. Ahora, los precios, por decir, ¿no? Nosotros, como siempre, como ahora hemos regresado, vendemos a 8 bolivianos, y siempre ha sido 8 bolivianos. Pero en la pandemia hemos tratado de elevar un pesito, a 9 bolivianos hemos dado, pero ni aún así no se ha podido rescatar. Ha sido una pérdida casi total, yo diría.
2: ¿Qué es lo que más le faltaba de los productos que utiliza usted? ¿Qué es lo que no había más, que no alcanzaba en comprar?
1: Sí, mire, hemos perdido, por ejemplo, en primer lugar ha sido en las gaseosas. Teníamos, antes de los bloqueos, teníamos siempre todo completo aquí, como está usted viéndolo. La vitrina era lleno de gaseosas, pequeñas, medianas y las grandes. Y con los bloqueos se ha ido, ya no se ha podido ni comprar ni eso. ¿No? ¿Por qué? Porque no había plata, ¿no? Todo nos habíamos gastado comprando las cosas para poder vender la comida.
0: También dialogamos con Susana, una vendedora de dulces en la Avenida Perú, quien contó cómo la reducción de sus ventas afectó el sustento de su familia y el esfuerzo que realizó para cumplir con sus gastos diarios en medio de la crisis.
3: El impacto ha sido bien devastador y no, a mí me ha afectado, porque yo soy persona independiente que vivo de lo que vendo aquí, mis golosinas, dulces, y como todo tiene fecha, entonces nadie contaba con esta situación que ha pasado, de los bloqueos de esa gente, yo digo, ignorante, que no sabe lo que quiere, que quiere arruinar a otras personas. No solamente ellos quieren arruinarse, sino que a mí me ha afectado de gran manera, a mi familia también, a tal punto de que todos los días nosotros comíamos huevo, porque era lo único que se podía comer, era lo más barato que se encontraba.
2: Y estaba entrando en crisis porque lo que era su capital se lo estaba comiendo.
3: Sí, porque yo salía aquí a mi puesto y vendía apenas para mi almuerzo. Sí, no tenía mi, por decir, que pagar luz y agua. A duras penas he pagado con el ahorro que tenía, que siempre tengo mi ahorro para enfermedades, para cualquier situación de emergencia. Entonces yo he tenido que levantar eso.
2: ¿Deudas? ¿Tiene deudas en el banco? ¿Ha podido pagar si tiene?
3: No tengo deudas, porque justamente me prestaron un dinero y mucha, eso me ha absorbido todo. He tenido que pagar porque yo pago semanal. Más bien que no ha sido un monto grande, porque ahorita ya no existiera, yo creo. Y
2: ¿Ha podido cubrir eso?
3: Sí, he podido cubrir, por eso, con los ahorros que tenía y con otros negocios más que he ido a hacer, otras ventas, así por decir, extras, ¿no? Otros trabajos, así por decir, de limpieza. He ido a vender ambulante también. A todo me tenía que meter, justamente para recaudar ese dinero.
0: Al finalizar, ambos entrevistados expresaron su preocupación ante la posibilidad de que se repita conflictos similares. Don Juan afirmó que si vuelven los bloqueos por un periodo prolongado, se verá obligado a cesar definitivamente su tienda debido a las pérdidas económicas. En cambio, Susana pidió al Estado impulsar una norma que regule y sancione los bloqueos.
1: Yo creo que no. Yo, al menos, personalmente no. Prefiero, ni bien haya bloqueos que van a ser a mucha distancia, prefiero cerrarlo. Porque los alquileres mismos no son bajos, ¿no? En aquí son carísimos. Nos piden 2.500 por la tienda. Entonces, no, difícil es que podamos volver a aguantar ese mismo.
2: Si volvemos a esta situación, cesaría el negocio.
1: Cerramos.
3: Yo, por eso le digo, yo quisiera que haya una ley anti bloqueos. que salga esa ley, personas que estén inclusive marchando así, o hayan huelgas, o hayan bloqueos, ya que los levanten o que les procesen. Yo quisiera que les procesen y los metan adentro. Porque...
0: Así la Fuente Ciudadana recogió el testimonio de dos ciudadanos paseños que reflejan el impacto económico y social que dejaron más de 50 días de bloqueos. Para la Fuente Ciudadana, Israel Hurtado herbó la paz. No más bloqueos.
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6: Siete de la mañana con 26 minutos. El exdirector del Instituto Nacional de Reforma Agraria, INRA, Julio Urapotina, advirtió que un decreto amenaza con revertir las reservas y concesiones forestales en la Amazonía. Vamos con esta información a través del periódico digital del Bol. El exdirector del Instituto Nacional de Reforma Agraria, INRA, Julio Urapotina, alertó que las áreas protegidas de la Amazonía de Bolivia estarían en riesgo de fragmentarse por la promulgación del Decreto Supremo número 5613, que dispone revertir concesiones forestales para que el Estado pueda convertirlas en tierras fiscales disponibles con la finalidad de transformarlas masivamente en tierras agrícolas o pecuarias, mediante la dotación a comunidades y sin planes de manejos adecuados. Calificó la norma como un retroceso para el país por facilitar la pérdida de bosques productivos y protegidos, contraviniendo el deber de progresividad en materia ambiental, establecida en el artículo 13 de la Constitución Política del Estado. La norma jurídica dictada por el Poder Ejecutivo tiene 10 artículos y 2 disposiciones finales para establecer los lineamientos para la dotación y titulación de tierras en la región de la Amazonía de Bolivia, priorizando los departamentos de Beni y Pando, según la información gubernamental. Sin embargo, para el exdirector del INRA, la nueva normativa es un ejemplo clásico de cómo la urgencia política puede poner en jaque la sostenibilidad ambiental y la seguridad jurídica. Dijo que la demanda de tierras de las comunidades indígenas y campesinas es legítima y debe ser atendida, pero no puede ser a costa de destruir los derechos adquiridos, de vulnerar el debido proceso y de poner en riesgo los ecosistemas más valiosos que tenemos en el país.

0: líder de Libre, Jorge Tuto Quiroga, rechaza la propuesta de legalizar los vehículos indocumentados y aseguró que su bancada no apoyará esa iniciativa.
1: El expresidente y líder de la agrupación Libre, Jorge Tuto Quiroga, rechazó de manera categórica cualquier iniciativa para legalizar vehículos indocumentados y afirmó que su bancada no respaldará un proyecto de esa naturaleza en la Asamblea Legislativa.
2: Nosotros no vamos a aprobar el legalizar el crimen. Lo robado no se puede legalizar. Sería inaudito que un país legalice vehículos robados. Tampoco vas a decirle a los bolivianos: tú importaste tu vehículo, pagaste tus impuestos y ahora llega alguien que no pagó impuestos, lo trajo por contrabando y sin pagar nada, se queda con su vehículo. Lo dijimos en campaña, lo mantenemos.
1: En entrevista con La Mañana en directo de Herbol, Quiroga sostuvo que aprobar una medida de ese tipo enviaría un mensaje de impunidad y vulneraría el principio de legalidad. Incluso comparó esa posibilidad con la legalización de otras actividades ilícitas, argumentando que el afán de recaudar recursos no puede justificar la regularización de bienes obtenidos al margen de la ley.
2: Y la vamos a rechazar por Libre, vamos a defender la legalidad. Porque esos argumentos que empiezo a escuchar de decir, ajá, se va a recaudar un poquito por acá, pero entonces, ¿por qué no legalizamos la cocaína, pues?
1: Estas declaraciones surgen luego de que se abriera la posibilidad de que el gobierno impulse una norma para nacionalizar los denominados autochutos. Quiroga aclaró que la propuesta presentada por un diputado fue rechazada por su organización política y aseguró que la posición de Libre se mantiene firme. Omar Escobar Mamani, Herbol Paz.
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0: Son las 7:34. La Cámara de Diputados aprobó las modificaciones del presupuesto general del Estado 2026.
11: Gracias, compañeros. Sí, se ha conocido que casi la medianoche ha sido aprobada el proyecto de ley de modificaciones al presupuesto general del Estado en la Cámara de Diputados. Una sesión que se ha dado ya en viernes, pasada la medianoche hasta la madrugada del sábado. Esto es también la forma en que explicaba el presupuesto de estas modificaciones el ministro de Economía, Gabriel Espinosa.
12: Nosotros hemos estado haciendo una serie de operaciones que han permitido mejorar el perfil de endeudamiento que se nos ha dejado como gobierno central. En la anterior gestión se fue acumulando deuda con el Banco Central, que en su mayoría vencía en el mes de febrero de este año. Más de 13.000 millones de bolivianos, perdónenme si me equivoco en la cifra, pero estamos más o menos por ahí, más de 13.000 millones de bolivianos que vencían de golpe durante el mes de febrero. ¿Qué se hizo? Se hizo un proceso de recambio de pasivos, de reperfilamiento de la deuda, de tal manera que esta deuda se vaya extendiendo en el tiempo, se mejoren las condiciones financieras que enfrenta el Tesoro General de la Nación y no afecte significativamente, sobre todo en el pago de los intereses. Por eso, en el caso de la reducción de gastos, hay un acápite en la reducción de intereses de más de 3.700 millones de bolivianos que este año deberíamos haber pagado por endeudamiento interno y que lo hemos reperfilado para alivianar un poco la carga sobre el sector público y obviamente liberar recursos.
11: Es lo que explicaba el ministro de Economía, Gabriel Espinosa, momento también de defender estas modificaciones al presupuesto general 2025-2026. Rodrigo Fernández, Herbol, La Paz.
0: En Potosí, transportistas señalaron que legalizar vehículos indocumentados solo traerá consecuencias negativas para Bolivia.
13: Gracias. El sindicato de microbuses 16 de noviembre de Potosí manifestó su rechazo categórico frente a un presunto proyecto de ley impulsado por un diputado nacional que busca legalizar los denominados autochutos. Los transportistas advirtieron que esta medida podría provocar un colapso vehicular en las ciudades y un nuevo desabastecimiento de combustible, afectando directamente a la población y al sector del transporte. El dirigente del sindicato, Jesús Oros, explicó que la legalización de vehículos indocumentados no solo generaría un incremento descontrolado del parque automotor, sino también graves consecuencias económicas y sociales para el país al incentivar la circulación de autos sin respaldo legal ni técnico.
14: Como como sector sindicalizado, como transporte de micros, dice esta hombre, estamos muy preocupados sobre el anuncio de que está haciendo el gobierno central de poder nacionalizar autos chutos. Imagínense, en esta crisis de combustible, el gobierno anuncie eso más. Es preocupante para el sector transporte, porque nosotros no vamos a aceptar de que haya nacionalización de autos chutos. ¿Por qué? Porque uno, la ciudad de Potosí, las calles van a colapsar de movilidad. Otro, el tema del diésel y gasolina no va a alcanzar, porque si bien hasta el momento tenemos movilidades que están legalmente establecidas aquí en Potosí, estamos con acefalía de falta de combustible. Imagínense que entren unos 5.000 a 10.000 unidades más, entonces esto no va a dar. Entonces, eso es por un lado. Y por otro lado, a nosotros nos perjudica en el tema de que muchos de mis compañeros de base están trabajando con bancos, tienen deudas bancarias, y eso va a afectar bastantemente para que nosotros podamos subsistir en este tema de crisis, de tema de diésel.
13: En el informe, Daniel Mogro, Radio Líder, Herbol Potosí.
0: Los exportadores de La Paz sufrieron una pérdida económica de 1.000 millones de bolivianos a causa de los bloqueos y pidieron normas para limitar medidas de presión que perjudiquen al país.
15: El gerente de la Cámara de Exportadores de La Paz, Mario Rojas, ha informado de que se han registrado 1.000 millones de bolivianos como pérdidas por los bloqueos de los más de 50 días. Sin embargo, ha pedido al gobierno una normativa legal que garantice que allá no existan y se presenten más bloqueos, pero también, por otro lado, piden garantías para la inversión.
16: Una vez concluidos los bloqueos, toda esta época de crisis, está costando levantarse, volver a entrar nuevamente a la normalidad, conversar con las empresas que se han visto afectadas en no recibir la mercadería boliviana, renegociar con ellos, porque han habido lamentablemente muchos daños que se han ocasionado a terceros, obviamente sin tener motivo, digamos, sin tener la culpa de las empresas exportadoras. Hay la intención de hacerlo. Todas las empresas exportadoras están con esa idea de incrementar y de darle el hombro al país. Pero para ello se necesitan muchas normas que se ha pedido, se habló con el gobierno, especialmente la garantía de que no vuelvan a existir ese tipo de bloqueos, ese tipo de afectaciones. Necesitamos una norma legal que garantice que ya no se vuelvan a presentar bloqueos, una norma que garantice la inversión. La inversión externa y la inversión interna.
15: Graciela Dorado Alanuca, Herbo La Paz.
0: Los empresarios privados y el gobernador de Oruro instalarán una mesa técnica para reactivar la economía.
17: Luego de que los 53 días de bloqueo de carreteras ocasionaran una reducción del 45% en las regalías mineras, principal fuente de ingresos del departamento, la Gobernación de Oruro y la Federación de Empresarios Privados de Oruro instalarán este próximo miércoles 8 de julio una mesa técnica de trabajo para analizar y plantear acciones que permitan reactivar la economía departamental.
18: Pero ya tenemos una pérdida. Han sido en base a estos ejes con los cuales hemos discutido con la Federación de Empresarios Privados para poder mejorar. El día miércoles 8 vamos a tener una mesa de trabajo ya específica para ver otros temas que son importantes para los empresarios.
17: Señaló que en condiciones normales el departamento registra exportaciones mineras por un promedio de 25 millones de bolivianos al mes. Sin embargo, durante el mes de mayo y junio, debido a los bloqueos, los ingresos descendieron entre 12 y 13 millones de bolivianos.
18: Ustedes saben que nuestro rubro más importante en los empresarios y además a nivel departamental es la minería, ¿no? Y la minería es el único ingreso que tiene nuestro departamento. Hemos perdido casi 45% de regalías mineras en estos 50 días. Normalmente deberíamos tener exportaciones hasta 25 millones por mes. Y nuestro promedio ha sido 12 a 13 millones de bolivianos por mes en los dos últimos meses, mayo y junio.
17: Finalmente, la Gobernación y la Federación de Empresarios Privados de Oruro coincidieron en la necesidad de coordinar acciones que contribuyan a dinamizar la actividad productiva, fortalecer la inversión y recuperar el crecimiento económico de Oruro. Informó Wilson Cruz, El Pío 12, Herbol Oruro.
0: Los diputados de Unidad y Libre denunciaron que la Comisión de Justicia Plural bloquea el avance de la ley antibloqueos.
19: Lamentablemente, las tres leyes están siendo bloqueadas, la ley contra el bloqueo está siendo bloqueada en la Comisión de Justicia Plural.
20: Así, el diputado de Libre, Israel Mérida, junto a los diputados de Unidad, Carlos Alarcón y María Soruco, denunciaron que en la Comisión de Justicia Plural se bloquea el tratamiento de tres proyectos de ley antibloqueo, situación que ven con preocupación, porque una vez terminado el estado de excepción, no ven una garantía normativa para evitar más perjuicios, como el último cerco de 53 días. El diputado Israel Mérida advirtió que la carencia de esta norma podría generar problemas al propio gobierno en los próximos meses.
19: No es que el problema y el caos se acabó, estamos como en el mundial, en el minuto de rehidratación. Los sectores sociales que querían la cabeza de Rodrigo Paz van a volver a la cancha. No se olviden, en octubre se fue Goni, en octubre se fue Evo. Cuidado con que en este octubre tengamos que lamentar hechos nefastos. Hay que esperarlos con la ley contra el bloqueo, hay que esperarlos con la ley contra el financiamiento de bloqueos, hay que esperarlos con la Constitución.
20: La diputada de Unidad María Soruco recordó que desde noviembre pasado presentaron estas propuestas que hasta hoy no avanzan, pese a que gran parte de la población manifestó su apoyo a estas propuestas.
21: Es el clamor de la gente que pide que se trate y de una vez se sancione estas leyes antibloqueos. Como bien lo ha manifestado aquí el diputado Israel, nosotros vamos a confusionar para poder hacer un solo proyecto de ley y presentar al plenario que se pueda aprobar.
20: Finalmente, el diputado Carlos Alarcón observa que el oficialismo en diputados como el propio gobierno ponen pretextos para que no avance esta ley antibloqueo.
22: De los ciudadanos quieren la ley antibloqueos, ¿qué más socialización que esa? Entonces tenemos que dejar de dar vueltas a nivel de gobierno, de legislativo, y por eso estamos los tres diputados que hemos presentado el año pasado en los proyectos de ley.
20: Rodrigo Fernández, Herbol, La Paz.
0: Internos del penal de Palmazola en Santa Cruz se formarán como vaqueros, y también se aplicará la equinoterapia para los hijos de presos con autismo.
23: Si tenemos las instalaciones, los caballos y tenemos los pastizales, porque son 15 hectáreas que hay acá y otros 15 atrás, vamos a formar en un convenio que estamos ya lanzando la propuesta a la Universidad Gabriel de Moreno, de veterinaria y de agropecuaria, para poder sacar técnicos agropecuarios, en otras palabras, vaqueros.
24: Desde Santa Cruz les informamos que se ha hecho un convenio muy interesante, al parecer, y que dará resultados entre la Fundación Clínica Jurídica de la Universidad Gabriel René Moreno, la Gobernación del Penal de Palmazola y también la Dirección del Régimen Penitenciario en Santa Cruz. Entre los objetivos también está poder atender a los niños con autismo que son hijos de privados de libertad de Palmazola.
23: Primero, trabajar con hijos, inicialmente con hijos de privados de libertad con autismo. Grado 3. Los índices de crecimiento de niños autistas no detectados son increíbles.
25: Es autosustentable por un lado, y también por otro lado es a través de algunas donaciones de algunas personas e instituciones que tienen interés de ingresar e incursionar en esta terapia.
26: Este año el proyecto que está a cargo de la clínica va a ser enfocado hacia los niños de los privados de libertad, principalmente los que tengan esto que es el síndrome de autismo, porque esta terapia es muy beneficiosa para ellos, con el objetivo de que privados de libertad no tengan una terapia ocupacional, y también los hijos de los privados de libertad que cuenten con autismo.
24: También trabajar con las emociones de algunos internos, controlando la violencia en el marco de un programa que utiliza los caballos para estas terapias.
27: Al finalizar, ellos reciben una certificación que está avalado ya sea por la institución que está llevando a cabo el programa o también avalado por régimen penitenciario. Ellos reciben un certificado.
24: Herbol Santa Cruz, Mercedes Fernández.
3: Enseguida retornamos con el noticiero que une al país.
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12: Yo me enamoré en Tres Ríos, en fotografías publicadas por dicho medio de comunicación, se observa un armazón de madera de dos pisos con techo de calamina a un lado del camino. La región de la Ucaña alberga en la sede de la Coordinadora de las Seis Federaciones de Cochabamba a Juan Evo Morales Alma, expresidente del país, ante intentos de captura. El reporte señala que se construye el puesto por iniciativa de dirigentes y bases de la Federación de Comunidades Interculturales Mamoré Bulo Bulo, y que el objetivo es tener un techo que dé comodidad a sus afiliados que realizan las tareas de vigilia, informó Luis Vargas, Red Pío 2, Cervo, Cochabamba.
0: El municipio de Santa Cruz eliminó el requisito de ficha técnica ambiental para los negocios con el objetivo de fomentar el emprendimiento, reducir la burocracia y combatir la extorsión.
13: Esto se acabó. A partir de hoy, la ficha técnica ambiental ha sido anulada.
14: La ficha técnica ambiental ha sido anulada por el gobierno municipal de Santa Cruz, el consejo y el ejecutivo en común acuerdo, porque los antecedentes muestran que en anteriores gestión la emisión de esta ficha técnica ambiental solo sirvió para extorsionar haciendo cobros indebidos. Un peluquero, una manicurista, una tienda de barrio, un pintor de letreros, lo inimaginable. Tenía primero que tener una ficha técnica ambiental, en consecuencia un trámite y no menos de 1.500 bolivianos en la mano para pagar al tramitador, al funcionario, que en tiempo récord podía hacer un trámite personalizado. Se cortó. Esto era corrupción. Mamen Saavedra, alcalde de Santa Cruz.
13: Durante años, miles de emprendedores fueron extorsionados con este documento, la ficha técnica ambiental. Pedían evaluación de impacto ambiental a emprendimientos que no generan daño ni riesgo al medio ambiente, como ser peluquerías, cotillones, tiendas de barrio, librerías. Esto se acabó. A partir de hoy, la ficha técnica ambiental ha sido anulada. Se ha aprobado una ley desde el Consejo Municipal, la he promulgado y agradezco al Consejo Municipal para que esto se acabe. Esta gestión está trabajando para ayudar al emprendedor, para empujar el carro junto a él y no ponerse al frente a extorsionarlo.
0: Son las 7:56. Enviaron a la cárcel de San Pedro de La Paz a tres curanderos por tráfico ilegal de animales silvestres en la ciudad del Alto.
15: En audiencia de medidas cautelares, la justicia determinó la detención preventiva por 2 meses para tres.

0: la existencia de lagartijas, inclusive vivos, entre vivos y muertos, bisecados, asimismo también partes de víboras, motivo por el cual se ha procedido a su aprehensión, lo cual el día de hoy se ha procedido a realizar la audiencia de medidas cautelares.
1: Según las investigaciones preliminares, los imputados habrían adquirido estos ejemplares para utilizarlos en sus prácticas como curanderos. No obstante, la Fiscalía recordó que la normativa vigente sanciona tanto el tráfico como la posesión y adquisición de especies silvestres protegidas. Omar Escobar Mamani, Herbo La Paz.
2: Sorprendieron a un estudiante con 3 sobres de presunta marihuana en un colegio de La Paz.
1: Un estudiante de tercero de secundaria fue sorprendido con 3 sobres que contenían una sustancia verduzca, presuntamente marihuana, al interior de una unidad educativa de la ciudad de La Paz. El caso es investigado por la policía y se activó el protocolo correspondiente por tratarse de un menor de edad.
3: Se ve sorprendido un alumno de tercero de secundaria con evidente hierba verduzca, ¿no? Razón por la cual se convocó a personal tanto de la Defensoría como de la CLN para que inicien las investigaciones correspondientes. Tratándose de un menor de edad, es que se está tratando con reserva para poder esclarecer los hechos de dónde habría podido conseguir esta sustancia.
1: El subcomandante departamental de la Policía de La Paz, coronel Martín Gálvez, explicó que el caso se maneja con reserva debido a la condición de menor de edad del estudiante y señaló que se aguarda el informe oficial del laboratorio para confirmar el tipo de sustancia encontrada.
3: Las primeras indagaciones se tienen por el personal policial que ha intervenido, es que estamos averiguando esa situación. Solamente al momento de la intervención, por parte también del personal administrativo del colegio, solo se encontraron en sus prendas, en su mochila propiamente, estos 3 sobres.
1: De acuerdo con las primeras indagaciones, los 3 sobres fueron hallados únicamente entre las pertenencias del adolescente, específicamente en su mochila, por lo que las investigaciones buscan establecer cómo obtuvo la sustancia y descartar o confirmar un posible caso de microcomercialización. Omar Escobar Mamani, Herbo La Paz.
2: Estamos a segundos nada más de las 8 de la mañana. Llegamos al final, amigas y amigos oyentes. Un fuerte abrazo, que tengan un lindo sábado.

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Qué tal, queridísimos amigos, amigas, cumpas y comadres? Qué gusto volverlos a saludar en este fin de semana, este sábado 4 de julio del 2026, 8 de la mañana con 13 minutos. Y bueno, ¿cómo pasa el tiempo? Medio año de este 2026 ya se fue. Y bueno, empezando el séptimo mes, queridísimos amigos, de entrada les quiero desear todo lo mejor para todos y cada uno de ustedes en este mes que estamos iniciando, por sobre todo que no les falte la bendición de nuestro divino Creador, que las cosas en nuestra querida Bolivia estén mejor que este mes que hemos pasado, o estos meses que hemos pasado, y que bueno, todo les salga bien. El saludo cordial a don Oscar Sánchez, el gerente propietario de la Red Hacer, quien gracias a la gentileza de él y de su medio de comunicación, nosotros podemos interactuar con ustedes, queridos amigos, cumpas, comadres, donde llegan las potentes ondas de la frecuencia modulada de la Red Hacer, y bueno, a través de la aplicación, en cualquier parte del mundo donde tenga usted internet, ahí nos pueden escuchar. Así que, bueno, no pudimos estar el anterior fin de semana por razones de fuerza mayor, pero hoy con las pilas renovadas para poder disfrutar de la buena música, la música que caracteriza a este programa en esta hora de la mañana de 8 a 9 y siempre con el afán de poder un poco, ¿qué le digo?, aliviar su jornada, de pronto un poquitito olvidarnos tal vez de las responsabilidades, de algún problema que usted tenga en casita. La música es una terapia para el alma, dice, ¿no es cierto? Así que en ese entendido, nosotros con el mayor de los gustos, su servidor Norman Arandia, tratamos siempre de que la música sea la mejor. Bueno, el día de mañana también vamos a estar acá, Dios mediante, para disfrutar de la música de 8 a 9 de la mañana. Un saludo cordial a mi compa José Luis, allá en Los Negros, quien es el mago, ¿no?, que hace que nosotros podamos salir en esta oportunidad desde la tierra dulce, Saipina. Un abrazo a todo el gran Valle Grande, a toda la gente linda que está en sintonía de la Red Hacer, que está en sintonía del programa. Un abrazo enorme a todas las... los municipios circundantes al Gran Valle Grande, donde llegan las ondas de la Red Hacer. Un saludo cordial al Cono Sur, que nos sintonizan en muchos municipios. Un abrazo grande a mi tierra Pasorapa, que por cierto, estaba de fiesta, estábamos de fiesta, y bueno, tanto esperar a la fiesta del Tata San Juan, pasó también de voladita, y bueno, un año más ya queda en el recuerdo. ¿Qué les cuento a ver de la fiesta de San Juan? La motivación de la gente en Pasorapa, siempre la misma, tratando de dar lo mejor para todos nuestros visitantes, ya sean pasorapeños y no pasorapeños. Sin embargo, se notó nomás, pues, ¿no?, lo que se decía, el tema de los bloqueos afecta enormemente al bolsillo de la ciudadanía. Y claro, tiene que repercutir en la falta de movimiento, ¿no? Si no hay platita, pues no te puedes mover. Así que la fiesta estuvo muy mermada de visitantes en Pasorapa. Y bueno, eso también ha implicado de que los ingresos que se tienen en esta fiesta en Pasorapa Pueblo y en las comunidades también han reducido pues en más de un 50%, ¿no? Así que mucha gente que comercializa comida, bebidas, ya sea mecánicos, en fin, es un efecto multiplicador. Las tiendas, las ventas, los mercados, pues no han podido vender como quisiera, ¿no? Es por eso que desde acá y desde donde estemos, siempre voy a decir de que los bloqueos son la peor medida que podemos tomar, porque solo nos perjudicamos entre nosotros, ¿no? Así que amigos, hubo fiesta, pero no como los otros años.
Y bueno, ¿qué les digo? La parte de la economía también, pues están ustedes ahí donde estén, en su casa, donde nos estén escuchando, sabe que es así, ¿no es cierto? Que la situación ha perjudicado bastante. Y lo peor es que entre nosotros nos perjudicamos, ¿no? Bueno, no todos, unos cuantos, ¿qué les digo? Unos cuantos tontos, unos cuantos que no piensan y otros tantos que ven sus intereses personales y que utilizan a esta gente que no tiene la capacidad de razonar y perjudican, ¿no? De todo este barullo que se ha armado, seguramente unos 4 o 5 deben estar beneficiados. Probablemente consiguieron algún beneficio económico. Los demás estamos peor de lo que estábamos porque perjudicaron el sector productivo grandemente. En la ciudad también, señores, ¿saben? En las ciudades que han estado cercadas, ¿no? Me comentaban que el tema de las verduras, el tema de los alimentos subió impresionante. Entonces, nuestra economía, reitero, se fue al tacho, ¿no? Y encima tenemos un gobierno que parece que no está pensando en los bolivianos, no sé en quién está pensando, ¿no? Que cada vez nos dificultan más. Es el caso de la distribución de combustible, que seguramente en unos días van a poner en marcha este famoso registro que hay que hacer a través de forma digital. Y muchos que no entienden tendrán que buscar ayuda por ahí, pagar, y sigue los gastos, sigue el negocio, sigue la burocracia. Y lamentablemente, pues los de que estamos de a pie, pues no podemos hacer mucho, ¿no? Sería interesante de que alguna de nuestras autoridades municipales, las subgobernaciones de la zona, concejales, pudieran ¿no? reunirse, pudieran hacer algo por la población en su conjunto, porque no debe haber una familia que de forma directa o indirecta tenga que adquirir combustible para poder realizar sus actividades cotidianas. Esperemos que por lo menos los alcaldes, los concejales, reitero, los subgobernadores, se pongan la mano al pecho y apoyen a la población, ¿no? No sé, probablemente pidiendo que esta vaina se suspenda y que la venta se haga nomás como se hacía, aparte que nos traen una gasolina que no es la que quisiéramos. Encima nos ponen un montón de huevadas y que encima el presidente se llena la boca hablando de que había un estado tranca y que hoy no será un estado tranca. Sin embargo, parece que hay más trancas que se están poniendo por delante, ¿no? ¿Y qué les digo? A mí en lo personal me molesta que nuestras autoridades locales, ¿no? No digan, esta boca es mía y aquí tenemos que apoyar a nuestra gente. A ver, vamos a convocar a los que conocemos aquí, a mi buen amigo el ingeniero Delfín en Saipina. Por ahí pueden hacer la iniciativa, querido Delfín, de usted, convocar a sus similares de todos los valles cruceños y hacer un pronunciamiento o solicitar una reunión, hacerles ver la realidad. Hay gente que apenas puede contestar su celular para una llamada. Imagínese cómo va a poder registrarse. Hay cada tontera que se le ocurre a los gobernantes ponernos, ¿no? Como si nosotros no fuéramos ciudadanos, como si nos regalarían la gasolina para que nos pongan tantas cosas, ¿no? Entonces, a ver por ahí, mi cumpa Pepe en el Trigal, si nos está escuchando, un hombre muy dinámico, el alcalde de Valle Grande también, ¿no? Que en su momento también convocó algunas reuniones para velar los intereses de la población en su conjunto. Ojalá que también puedan hacer esta y otras acciones, ¿no? Esta y otras acciones. Solamente estamos mencionando el trabajo de la administración pública, el ser alcalde, el ser la máxima autoridad ejecutiva, conlleva muchas, pero muchas cosas. De verdad que cuando uno es autoridad, lo mismo en el caso de los concejales, los subgobernadores,
su prioridad número uno tiene que ser el trabajar, ¿no? El trabajar en esta parte administrativa y olvidarse los que son agricultores, yo creo que tienen que olvidarse de su agricultura, los que son transportistas, lo mismo, porque si van a estar en una y otra no van a hacer nada, ¿no? Aquí es a dedicarle el tiempo como corresponde y trabajar por la gente, ¿no? No todos lo hacen, pero esperemos de que por lo menos algunos llamemos a la reflexión y lo puedan hacer. Hay otros alcaldes que desgraciadamente creo que no les gusta nada de lo que tienen que hacer, ¿no? No les gustan reuniones, no les gustan entrevistas, no les gustan las asociaciones que se tiene como alcaldes, no les gusta las organizaciones sociales, no les gusta, en algún caso, el gobernador le cae mal y no quiere acercarse, no quiere hacer nada. A ver, hay, ¿no? Probablemente más adelante iremos ampliando esto. Y en algunos municipios una decepción total, ¿no? Cuando se creía de que el cambio de una nueva autoridad pudiera ser la solución a los grandes problemas que se tienen en los municipios, y más cuando esa autoridad es una persona que tiene formación alta, ¿no? Formación profesional. Sin embargo, alguna vez yo había mencionado esto, ¿no? Una cosa es ser un profesional en un determinado área y otra tan distinta es la administración pública. Sin embargo, considero de que el ser profesional siempre te da una base para que puedas entender. Y si eres una persona que has pasado el medio siglo de vida, tenías que haber tenido un mínimo de conocimiento de administración hasta ahora, ¿no? Y si te vas a lanzar a ser un alcalde o un concejal, está en tu obligación tener conocimiento. Y si no lo hiciste hasta que no te enteraste que ibas a ganar, lo que correspondiera que el día que ganaste las elecciones hasta tu posesión, debías dedicarle matiné, tanda y noche a leer normativas, a leer leyes, a leer un montón de cosas que te permita entender qué es lo que tienes que hacer como autoridad. Les reitero, en algunos municipios, autoridades de verdad que desde el primer día trabajaron, desde el primer día le pusieron ganas y no estuvieron con esa quejadera de que me dejaron cero, que no hay plata en la gobernación, que no hay plata a nivel central y todas esas cosas. Todo el mundo sabe eso. Y cuando te estás postulando y cuando estás de candidato tienes que saber, y tienes que saber que tienes que solucionar, tienes que saber que tienes que buscar financiamiento, tienes que saber que tienes que gestionar, ¿no? Felicito de verdad a las autoridades que le ponen ganas. El hecho de informar es vital en una autoridad, en un municipio. A veces la gente puede sacar hipótesis que no son, ¿no es cierto? Pero si usted mantiene informado a su población como autoridad, seguramente los conceptos que tengan de esa autoridad van a ser más reales y más acertados y no equívocos, ¿no es cierto? Pero cuando eres una persona antisocial, pucha, es bien preocupante, ¿no? Cuando no te gusta la sociedad, cuando no te gusta la religión, no te gusta, como decía anteriormente, un montón de cosas y te quieres alejar, yo me voy a retirar de esto, yo me voy a retirar de aquello, me voy a retirar de todo. Entonces, ¿qué estás haciendo? Estás aislando a tu municipio del mundo, y municipios como los nuestros, chicos, que cuentan con un mínimo de economía, no pueden sobrevivir si no estamos en contacto directo con todas las instituciones y organizaciones públicas y privadas que podamos para poder financiar recursos económicos. De verdad, a veces uno tiene una sana envidia cuando ve a algunos alcaldes que en este poco tiempo están haciendo tantas cosas, ¿no? Me voy a atrever, con el permiso de ustedes, a mencionar algunos. Seguramente alguien va a decir, ah, no, pero ese no. Y eso es normal, nadie es monedita de oro para agradar a todos. Pero hay algunos que se dejan ver
y que hacen las cosas, ¿no es cierto? Veo al alcalde de Guarnes, una persona que a través de sus redes sociales todos los días está informando y de verdad que da gusto ver una persona que busque soluciones y ya no le ponga más peros ni pelos a la leche. Lo mismo se ve, ¿no? A ver, el de Warner les decía, ¿no? Que todos los días está ahí, no está ahí sentado en su oficina con aire acondicionado, su cafecito y no sé qué vaina y su full tele o cosas así. El hombre se le nota, se le ve que tiene ganas de trabajar y está por todo lado, ¿no? Lo mismo a través de la información podemos ver el alcalde de Cochabamba. Un tipo que a la 1, 2, 3 de la mañana está ahí haciendo información en vivo, haciendo inspecciones. Debe ser de los pocos municipios donde se trabaja, lógicamente por distintos grupos, pero se trabaja las 24 horas del día, principalmente en los trabajos que hay que hacer de civiles, ¿no es cierto? El tema de las calles, por ejemplo. En Cochabamba, donde más trabajan es en la noche, cuando no hay el movimiento automotriz. Y bueno, de alguna manera también eso ayuda a que no haya perjuicio, ¿no? En el día, no haya congestionamiento. No nos olvidemos de que las calles en Cochabamba son muy, muy, muy chicas, muy angostas. Entonces, un embotellamiento total si se corta una. Y así, probablemente hay otros que desconozco, pero sin embargo desde aquí aplaudimos. Y a los que todavía no aterrizan, no se pusieron las pilas, no sé qué habrá que hacer. Habrá que hacerles una santigua, habrá que hacerles una coada, habrá que hacerles una misa, habrá que hacerles no sé qué, para que esa gente de una vez se ponga las pilas, ¿no? De una vez arranquen, de una vez trabajen. Alguien dice, no, pero el tiempo es corto, no se está pidiendo resultados, se está pidiendo que arranquen, se están pidiendo que de una vez empiecen con algo, ¿no? Y por cierto, en algunos municipios también lo primero que han entrado a hacer es a tratar de subir todos los servicios que pueda prestar un municipio, ¿no? A la par del privado o en algunos casos incluso más que el privado. Y de verdad, siempre digo, ¿no? Qué falta de conocimiento, porque las instituciones son de apoyo, las instituciones tienen que facilitarte tus dificultades, ¿no? Entonces, si vas a ir a meterle impuesto a todo, a subir los servicios que prestan los municipios, lo que estás haciendo es más allá de ayudar, perjudicar, incomodar a la población, ¿no? Si eso fuera así, pues sencillamente tendríamos nomás a la empresa privada porque nos presten todos los servicios, los cerramos la alcaldía, nos evitamos de hacer un gasto insulso en un montón de funcionarios que no trabajan. En algunas alcaldías se ve todavía funcionarios de las anteriores gestiones que no trabajaban, que por eso hubo el cambio, ¿no es cierto? Porque si no, se hubiera mantenido nomás al mismo alcalde, ¿no? En algunos casos, seguramente porque trabajaron muy bien, los han mantenido, el caso de Cochabamba, ¿no? Y bueno, pero donde se ha pedido un cambio era porque no funcionaba, de lo contrario se quedaba nomás la misma gente. Pero bueno, hay algunos que no lo entienden, esperemos de que si tienen asesoramiento, busquen un buen asesoramiento para que puedan hacer las cosas bien. A ver, para la zona del Cono Sur Cochabambino, concretamente el municipio de Pasorapa, Aiquile, Omereque y por qué no de Saipina, porque uno va y se mueve por ese sector de Omereque, concretamente de Peña Colorada, sabíamos de que hace un tiempito atrás empezó a funcionar un surtidor de dos que habían y el que había construido primero, y que estaba creo que por el lapso de unos 3 o 4 o 5 años, más o menos unos 5 años, ahí cerrado, ya concluida la obra, con todo lo que debería de tener para funcionar, no funcionaba, ¿no? Seguramente porque no tenía una muñeca por ahí en el anterior gobierno para que le pueda facilitar, o por ahí la coima era muy alta, ¿no?
porque es así nomás, o sea, ¿para qué le vamos a voltear, no? Yo creo que más que eso era que había que poner un buen billete para funcionar, porque aquí nos sacan de todo, ¿no es cierto? Entonces ahí el tipo no sabía, ¿no?, cómo hacer funcionar. Pero la buena noticia es de que hace unos 2 o 3 días está funcionando ese surtidor más. Así que para la gente que está en la carretera Santa Cruz, Sucre Santa Cruz, concretamente en el sector de Cochabamba, en el municipio de Omereque, ahora hay 2 opciones de poder cargar combustible. Esto les aviso para que a veces se queda, ¿no?, en el sector de Seipín, en el sector de la Palizada, Los Negros, porque quieren asegurarse de combustible. Hoy hay 2 opciones más allá. Esperemos de que eso sirva de mucho, ¿no?, para nuestra zona. Había problemas acá en el municipio de Saipina, porque especialmente en los bloqueos, pues no tenían combustible, ¿no?, los de Omereque, y toda esa gente se vaciaba a Saipina, y lógicamente mermaba, pues, ¿no?, el combustible radicalmente, y muchos saipineños se quedaban con los crespos hechos porque no podían conseguir combustible. Y ustedes saben que el combustible va directamente a la parte agrícola, llámese bombas, motos, vehículos, para poder ir, para regar. Ustedes saben, los que saben de agricultura saben que eso funciona así, llevar peones, llevar comida, en fin, ¿no? Entonces, si no tienes combustible, estás frito. Hoy por hoy ya no estamos como para caminar, por cuestiones lógicas, ¿no es cierto?, por ganar tiempo y todo lo demás. Ahora también no se trabaja con uno o dos, se trabaja con varios. Bueno, la noticia buena creo que es esa, ¿no?, de que en este trayecto en el cono sur cochabambino, en la localidad de Peña Colorada, un surtidor más se habilitó. Bueno, amigos, ahí un poco, como siempre, tratando de conversar, y de que estoy seguro de que alguien siempre nos escucha y transmite a las personas interesadas, y estoy seguro que también muchas autoridades están sintonizando nuestra radio, nuestro programa, y lo único que queremos es de que de alguna manera toquemos un poquito a ellos y puedan pensar siempre en el bienestar de la población en su conjunto. Volvamos a la música, señores. Acá un temazo para que puedan disfrutar más de la música a través de la red Hacer, la red de los Valles Cruceños. Vámonos, pues, y dice...

Ahí está la música, queridos amigos, a través de la red Hacer, la red de los Valles Cruceños. Y bueno, seguimos nosotros. Vamos a saludar a la gente que tiene la gentileza de escribirnos. Un saludo cordial a la señora María Dolores allá en Pulquín Arriba. Está en sintonía nuestro programa. Y bueno, saludarle desde acá. Un saludo también a los que nos están escribiendo. A ver, aquí tengo un mensajito que me llega de precisamente de lo que estábamos conversando. Hay gente que nos está escuchando en Pasorapa. Bueno, a ver, por razones lógicas no voy a mencionar el nombre. Un saludo a mi amigo. Dice, buen día, cumpa. Aquí en Pasorapa estamos jodidos. Tenemos un alcalde fantasma. Nunca se lo ve. Bueno, a ver, esperemos de que la cosa mejore en Pasorapa. Sabemos que no estamos como quisiéramos. Probablemente esperaba más la población pasorapeña, nuestro alcalde, ¿no? Sin embargo, a ver qué es lo que pasa más adelante. Ojalá que las sorpresas sean muy, pero muy buenas. Seguimos. Más música y esto dice así, señores. Que suene nomás.

Seguimos, queridísimos amigos. Y bueno, vamos a continuar con los saluditos. Saludos cordiales a la señora Florencia Justiniano, que está escuchándonos, si no me equivoco, en la ciudad de Santa Cruz de la Sierra. Más música a través de la red Hacer, la red de los.

Seguimos, queridísimos amigos, en la recta final. Y bueno, vamos a complacer un temita que nos ha pedido doña María Dolores de José Guadalupe Esparza. Déjame quererte, dice, a ver, ¿cómo suena esto aquí en la red, hacer la red de los Valles Cruceños?

la música sea de la mejor que se pueda, de la que usted nos solicita. Y bueno, saludar nuevamente a la Red Hacer, a su gerente propietario, al compa José Luis, que nos permiten salir. Estaremos de retorno el día de mañana. Nos vamos a despedir con esta cancioncita. Bendiciones para todos ustedes. Chau, chau, chau, chau, chau, chau, chau.

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1: Radio Hacer le da la hora exacta.
2: Son las 9:20.

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1: Son las 9:23.
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buenos días a toda nuestra amable audiencia, cuando ya son exactamente las 10 de la mañana con un minutos. En Comalapa tenemos cielo parcialmente nublado, sol radiante. Bueno, lo que amaneció pues con un poco nublado por acá en esta jornada.

Queremos hablar rápidamente también acá en la zona del Mercado Campesino, donde todos los días sábados desde bien temprano, desde las 4 de la mañana aproximadamente, inicia la feria directamente del productor al consumidor. Todos los días sábado, ¿no? Todos los días sábado usted, señor, señora, puede comprar el producto directamente del productor al consumidor. Pero también importante destacar que en esta jornada de sábado también se va desarrollando las actividades acá en Comarapa con total normalidad, ¿no? 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Comentarle que acá en Comarapa, si bien ha llegado nuevamente gasolina, diésel, ¿usted ve cómo está la fila para la gasolina o nada? Bueno, todo, ¿no? Todo el tiempo, ya de hace muchos meses atrás, venimos arrastrando este problema, ¿no? Este problema de escasez, desabastecimiento del diésel y la gasolina aquí en Comarapa. No se sabe cuándo, ¿no? ¿Cuándo se va a solucionar definitivamente este problema? Nos decía, ¿no?, mucha gente que la fila tienen que hacer un día, dos días y trabajar un día y nuevamente otro dos días. O sea, más se para haciendo filas y para consumir algo de combustible. Porque íbamos conversando también con algunos productores días atrás en el tema de la producción de la frutilla. Bueno, para producir la frutilla, usted sabe que ya pues por estos lados también se aplica la tecnología sistema de riego a goteo. Pero la sequía que le llamamos por estos lados, están pues al mismo nivel de la pampa, decimos, ¿no? Donde está la producción de la frutilla. Requieren bombas sí o sí, porque la cinta donde circula el agua y tiene que gotear a cada planta de la frutilla, necesita la bomba para poder regar todo, ¿no? Para regar todo. Imagínense, si no hay combustible, no se puede regar y la frutilla, mientras usted no lo riega en su debido momento, se frega la planta y listo. Y toda la inversión, lo que viene a ser el plástico, la planta, el abono y tantas otras cosas, bueno, queda totalmente perdido, ¿no? Entonces, es por eso que sí o sí se requiere el combustible para regar el sistema de goteo que se tiene implementado acá en el municipio de Comarapa, en especial en la producción de la frutilla. Algo parecido me imagino que está sucediendo también en otros municipios, en otros lugarcitos, que necesariamente para el sistema de goteo se requiere la bomba para darle la presión necesaria. Imagínense que los surcos son de 50 metros aproximadamente, en algunos casos, en algunos son 100 metros, y si la sequía está al mismo nivel, no pasa por la cinta y ahí estamos fregados. Entonces, para el cual se requiere sí o sí una bomba para que presione la cinta de goteo y se pueda regar perfectamente como corresponde la producción de la frutilla y otros productos que ya se van implementando también por estos lados. Veíamos que el pimentón, por ejemplo, también ya se aplica el sistema de riego al goteo. También el durazno, lo que viene a ser también la manzana, lo que viene a ser también la uva y otros productos que se requiere sí o sí la bomba, ¿no? La bomba para dar la presión necesaria. Hoy sábado de fin de semana, nosotros ya estamos por acá para disfrutar del buen ritmo, de la buena música. Usted, señor, señora, también que está en el potrero, está en la estancia, que está en el trabajo, está en el taller, está en la oficina, está en un lugar de trabajo, trabajando durísimo. Para nuestros amigos constructores también que están ahí haciendo el piso, revocando, haciendo la pared, haciendo los muros. Bueno, la cuestión que está trabajando durísimo, ¿no? Para nuestros amigos transportistas también que están ahí en el volante, preocupados si para mañana van a tener combustible para seguir trabajando o tienen que hacer durante toda la jornada nuevamente fila, ¿no? Para su vehículo. Bueno, así estamos, ¿no? Así estamos por este lado. No se tiene una solución o una fecha de

definitiva, donde diga, bueno, a partir de ahora hay combustible para todos y todos a trabajar sin ninguna excusa. Pero no hay ese dato oficial que se nos diga a partir de la fecha ya no va a haber más desabastecimiento para ningún municipio. Pero así estamos por estos lados, continúa este problema. Vamos con música, nosotros vamos con música porque nosotros queremos meter baile. Queremos meter baile en este inicio de nuestro programa. ¿Qué le parece si nos vamos a escuchar este temita musical y enseguida retornamos?

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Madrina, padrino. A ver, el sonido.

Fuerte los aplausos para los padrinos de economía, tanto del novio y de la novia. ¿Está bien? Ahora sí, nosotros vamos a continuar con el show, con más música. Y los padrinos se encargan ya de todo el dinerito. ¿No, doña Norma? ¿Está bien? Perfectamente. Continuamos entonces nosotros.

0: Arita, rita, rito.
1: Hoy día aro, mañana aro carbol.
0: Sí, ¿cómo era el aro que hemos practicado? No sé cómo era. Ahorita me voy a acordar.
1: ¿De cuál de las caídas? Guayano.

Seguimos avanzando cuando ya son exactamente las 10 de la mañana con 30 minutos. Buenos días a las personas que recientemente se incorporan a la sintonía de Radio Hacer. 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Saludamos ahí a María, Fabiola, Anita desde su programa Sábados Panorámicos. Estamos por Radio Hacer desde Comarapa en esta mañana de sábado de fin de semana. Y vamos mencionando que aquí en Comarapa, a esta hora de la mañana, tenemos cielos prácticamente ya despejados, cielos azules. Amanecido, sí, nublado, amaneció nublado. Pero veíamos nosotros allá desde las alturas, desde la zona de Torrecilla, veíamos que por acá era como si hubiera, ¿no?, un algodón, algo así, totalmente blanco, blanquito. Pero conforme hemos ido bajando de las alturas, veíamos ya que poco a poco también las nubes se iban un poco ya elevando, perdiéndose, y se iba imponiendo el sol, ¿no? El sol radiante que ya en este momento estamos teniendo aquí en Comarapa. 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Saludamos aquí desde su programa Sábados Panorámicos. Hoy sábado especial, un sábado, el primer sábado, ¿no? El primer sábado del mes de julio. Estamos en el mes de julio, pues. Estamos en la versión 16 de la caravana turística El Churo Comarapa. Bueno, ese paisaje le cuento que está tan elegante. No da ganas de venir, se le cuento. Da ganas de quedarse allá en las alturas, disfrutando ese paisaje, ese aire que se respira por ahí. Bueno, es algo único. Se viene la versión 16 de la caravana de ciclismo turístico El Churo Comarapa, un recorrido de 50 kilómetros, próximo sábado como hoy, ¿no? Esta hora ya estaríamos en la parte de El Churo, ¿no? 9:30 de la mañana es punto de concentración y traslado de todos los ciclistas de acá, desde la principal avenida Comarapa, sector de Copio de Llaves, el panorama. Desde ese sector, desde ese sector es el punto de partida, ¿no? Del traslado
hacia la zona de El Churro. Próximo sábado entonces, estamos a una semana exactamente para disfrutar de un momento especial, de un momento diferente a otros momentos que ya pasaron. Seguramente usted ya va listando su transporte limpio, su transporte económico, su transporte que no contamina nuestro medio ambiente. Estamos hablando de su bicicleta. Bueno, su bicicleta es grande, chica, mediana. La cuestión que le transporta a todos los lugares que usted quiere ir. Ahí está, entonces, nos preparamos. Próximo sábado nos vamos rumbo al Churro. Bueno, les cuento que está una belleza. Y se asolea así como está ahorita, ni qué decir, ¿no? Más elegante todavía, porque usted va a apreciar todo el paisaje. Hay una fotito para recuerdo también, ¿sí? Ahí en la versión 16 de la caravana del ciclismo, El Churro Comarapa. Saludamos a todas las personas que están ahí en la zona del Churro, ahí en la zona también de lo que viene a ser Siberia. Ahí Capillas, Quebrada San Antonio, Huertas, Astillero, El Empalme. Allá en el sector de Locotal, San Mateo, Garahuasi. Bueno, la gente de Torrecillas. Buenos días a toditos. ¿Cómo están los preparativos también ahí de esa bicicleta? Tiene que estar listo. Próximo sábado se viene la diversión. Se viene e inicia la aventura del ciclismo, ¿no? De 50 kilómetros de recorrido. Sábado diferente a otros sábados que ya pasaron. Bueno, vamos a saludar también a la gente que está trabajando ahí. Nuestro amigo Lamas nos dice que está trabajando durísimo ahí en la zona de La Hollada y está revocando, pues, ¿no? Los trabajos también de construcción que se van haciendo día tras día en los diferentes lugares. Bueno, saludos entonces a Lamas, que está metiendo durísimo en esta mañana de sábado de fin de semana. 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Vamos con música. Usted, señor, señora, que está queriendo ya alistar los preparativos para preparar un riquísimo almuerzo para compartir con la familia, con los seres queridos que en esta oportunidad le están visitando ahí en la casa. Entonces le decimos bienvenidos a todos. A partir de hoy también ya están de vacación, pues, ¿no? Están de vacación también nuestros jóvenes.
de los diferentes lugares, ¿no? De los diferentes municipios, nuestros estudiantes están de vacación durante 2 semanas. Seguramente en esas 2 semanas sí, hay que ayudar, ¿no? Hay que ayudar al papá, a la mamá ahí, hacer diferentes trabajos que ellos realizan. Claro, ¿no? Ahí siempre cambiamos un poquito de rutina. Si bien estaban yendo todos los días a pasar clases, a aprender y todas esas cosas, pero ahora también hay que aprender. Hay que aprender qué cosas de trabajo hace el papá, la mamá en la casa. Entonces, ya estamos de vacación, vamos con este temita musical y esto suena de esta forma.

Seguimos avanzando nosotros rápidamente en su programa Sábados Panorámicos por Radio Acer. Nos pasan el dato, algo urgente, porque nosotros creíamos, sí, aparte de las nubes que asentaron acá como Comarrapa. Bueno, había sido que el humo que se está generando en el sector de donde se va a dejar toda la basura que se genera en estos lados. Bueno, le metieron fuego, ¿no? Le metieron fuego. Bueno, recientemente también nosotros estamos sintiendo el tóxico humo de plástico que estamos teniendo por acá, por el municipio de Comarrapa. Bueno, rogar, ¿no?, a autoridades municipales, departamentales, nacionales. Prácticamente nos están intoxicando, ¿no?, con el humo. No sé si usted se viene por estos lados, por ejemplo, el humo de plástico, ¿no? Seguramente son bolsas plásticas, seguramente son gomas y tantos otros temas, basura que se lleva pues allá al sector de donde se va a dejar toda la basura. Entonces, bueno, así estamos en Comarrapa, intoxicándonos con este humo de las bolsas plásticas, gomas y todo eso, ¿no? Una humadera casi no se puede aguantar. Casi no se puede aguantar todo Comarrapa con ese, no sé, ¿no? Alguien le ha encendido fuego allá. Si no hay señales, por lo menos que lo apaguen. No sé si esto va a continuar ardiendo hoy, mañana, pasado, no se sabe cuándo, pero está ahí, ¿no? Ahí está esta situación también. La contaminación del aire que estamos respirando acá en el municipio de Comarrapa. Seguramente este mismo aire, el viento se lo va a llevar a Saipina, se lo va a ir a llevar allá a lo que viene a ser Valle Grande. Bueno, una humadera es como si hayamos tenido una bomba atómica por estos lados, le cuento. Bastante el humo del incendio que se ha generado en ese lugar. Alguien lo ha encendido al parecer. Y nos dicen que es ardido toda la noche. Y hoy sigue, ¿no? Pero ese humo ya se deja sentir. Se deja sentir porque es bastante dañino, pues, ¿no? El humo de la goma, el humo de los plásticos que se está generando aquí en el municipio de Comarrapa, de la provincia de Manuel María Caballero, Santa Cruz, Bolivia. Bueno, rogamos a las autoridades entonces que se pueda hacer las movidas que corresponden para que ese humo baje la intensidad que se está intoxicando todo Comarrapa. Nuestros niños, nuestros jóvenes, nuestras personas mayores. Bueno, todos estamos ahí pues respirando ese plástico intenso aquí en el municipio de Comarrapa. Ahí está, ¿no? Rogamos también a las autoridades departamentales, nacionales, si esto está permitido, ¿no? Que en un municipio se queme la basura, ahí, la basura del tema de los plásticos, gomas, el cual está ocasionando graves daños en la respiración en el municipio de Comarrapa. Bueno, ojalá se solucione a la brevedad posible, porque esto nos va a intoxicar a todos, ¿no? Nos va a intoxicar a todos porque es un plástico. Imagínense, estamos a unos 10 kilómetros aproximadamente del lugar que está el lugar donde se deja la basura que se genera. Pero a este lado se siente como si estuviésemos en su lado. Pero imagínense acercándose a algunos kilómetros más cerca. No sé si más tarde vamos a quedar todos de espaldas o si ya no amanecemos sanos, ¿no? Para mañana domingo. Así está de grave la contaminación con este plástico y goma que se está quemando ahí en ese sector. Rogamos entonces a autoridades departamentales, nacionales, que puedan ponerse en contacto, ¿no?, con Comarrapa, con el Consejo Municipal y Alcaldía y todo eso, ¿no?, para que de alguna forma se dé una solución a este problema. Prácticamente estamos en peligro los 17 mil y tantos habitantes.

locales, nacionales. Estamos teniendo una grave contaminación en el municipio de Comarapa, ya que lo incendiaron el sector donde se bota la basura de los plásticos, gomas de camiones, tractores, todo, ¿no? Todo está una humadera bárbara. Ya no se puede ni respirar, le cuento. Se siente todo a plástico y goma por este lado. Y no sé hasta más tarde si logramos estar ya en buenas condiciones, ¿no? Porque está grave el humo por estos lados. Rápidamente, nosotros vamos a seguir agradeciendo también a lo que viene a ser este lugarcito. 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Bueno, ahí estamos entonces. Bueno, nos está afectando también a nosotros gravemente el humo de los plásticos, las gomas que se están quemando ahí en el sector del municipio de Comarapa, ¿no? Imagínense, son 10 kilómetros aproximadamente, pero el plástico se deja sentir, está repleto acá en Comarapa. Bueno, iba camuflando pues más temprano porque había nube, ¿no? Pero ahora ya se ha levantado toda la nube y quedó todo, ¿no? Todo el la humadera del plástico que sigue generándose. Y esto es un grave, ¿no? Un grave peligro a la humanidad. Porque imagínense seguir respirando este plástico acá en Comarapa. Bueno, está grave la situación. Bueno, a ver si se está haciendo algo también por el área que corresponde también del gobierno municipal de Comarapa. El tema de medio ambiente, ¿no? Si está trabajando o está todavía viendo, a ver si se hace algo o si alguien dice algo, ¿no? Así estamos de grave, atentos San Isidro, atentos allá, si el Tambo, Badondo, Badondito, la gente de Pulquina arriba, ahí Palizada, Pulquina abajo. Bueno, municipios vecinos también de Saipina. Bueno, así estamos, ¿no? Así estamos nosotros por estos lados de Comarapa. Una grave contaminación a nuestro aire que estamos respirando. Se ha incendiado el tema de donde se botan las basuras, todos los plásticos, gomas. Y esto va a generar graves problemas a nuestros niños, a nuestros jóvenes, a nuestras personas mayores. Así estamos en este momento en una alerta máxima, porque hasta más tarde no sé si nosotros también estaremos todavía bien o ya vamos a estar tirados también, porque el humo está bien fuerte, ¿no? Bien fuerte del plástico. Ojalá logremos terminar también nuestro programa. Está grave el humo de los plásticos que se están quemando por estos lados. Rogamos también a las autoridades departamentales, nacionales, esta grave contaminación que estamos teniendo en el municipio de Comarapa. Vamos con música, enseguida nosotros volvemos. A ver, vamos a tratar de algo también nosotros, tratar de tomar agua por lo menos, porque ya nos está queriendo marear el tema del intenso humo que se está teniendo acá en el municipio de Comarapa. Vamos con un poquito de música y enseguida nosotros ya volvemos y esto suena.

cuando tenemos exactamente ya las 11 de la mañana con 17 minutos. Estamos en su programa Sábados Panorámicos desde Comarapa, desde la provincia Manuel María Caballero, Santa Cruz, Bolivia. Bueno, y vamos viendo esta alarma de la contaminación a todos los habitantes del municipio de Comarapa, donde se está quemando, ¿no? En el sector donde se almacena toda la basura que se genera en el municipio de Comarapa, metieron fuego, pero ese humo de las gomas, el plástico, está pues por este lado repleto, ¿no? Repleto en todo Comarapa. Y esto hace pues bastante daño a la salud de nuestra niñez, nuestros jóvenes, nuestras personas de la tercera edad. Bueno, a todos, ¿no? Usted sabe que ese plástico es bastante dañino para la respiración, a los pulmones, la vista y todo eso, ¿no? Así estamos en Comarapa, al momento por lo menos no se está haciendo absolutamente nada de parte de nuestras autoridades del municipio de Comarapa. Continúa esa contaminación a nuestros habitantes, a los más de los 17 mil habitantes que vivimos acá en el municipio de Comarapa. Bueno, pasan el dato que es en la zona ahí se llama del Chilquial. Esa zona es donde se está teniendo esta humadera intensa de plástico, donde se almacena todos los plásticos que se generan en el municipio de Comarapa. Bueno, nos dicen que al momento no hay nadie, absolutamente nadie, que está queriendo por lo menos apagar ese fuego que se está quemando. Imagínense, es una gran cantina de perder todo el año, ¿no? Pero al momento no hay señales ni intenciones de poder solucionar algo este problema del incendio de ese basural, donde se almacena toda la basura que se genera en el municipio de Comarapa. Rogamos una vez más y pasamos el dato, esta preocupación también de la población de Comarapa, a nuestras autoridades departamentales, nacionales, ya que al momento no se hace nada, ¿no? Por cuidar el aire que respiramos todo el municipio de Comarapa y vecinos de este municipio. Bueno, ahí estamos pasando nosotros rápidamente este comunicado de urgencia, ya que está prácticamente intoxicando a todo el municipio de Comarapa y municipios vecinos.

Vamos a seguir, seguimos nosotros rápidamente mientras actualizamos la información. 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Pero nosotros vamos con música, enseguida volvemos. Esto que se viene suena.

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0: Continuamos avanzando en esta mañana de sábado de fin de semana, cuando el sol salió a todo dar por estos lados. En esta jornada de 4, ¿no? 4 de julio y sábado, y poquito a poco vamos avanzando. Vamos a saludar también a toda nuestra mala audiencia que está pues de viaje, ¿no? Mucha gente está de viaje, están visitando a los familiares, tomando en cuenta que también ya estamos, en la primeros días de lo que es la vacación de todos y cada uno de nuestros estudiantes de las diferentes unidades educativas. La vacación, ¿no? Un descanso en la parte de aprendizaje. Pero pasamos también a más aprendizaje, porque cuando vamos a la casa, vamos al potrero, vamos a la estancia, acompañamos al papá, a la mamá, siempre, ¿no? Siempre aprendemos algo, siempre. Es importante poder acompañar también. 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Vamos a saludar a la señora de mí, como también a toda su familia, desde su programa Sábados Panorámicos. Me imagino que esta mañana también está con todas las actividades programadas para esta jornada. Próximo sábado se viene la versión 16 de la caravana del ciclismo El Churo Comarapa. Bueno, esta hora, ¿por dónde ya estaremos? ¿Por dónde ya estaremos próximo sábado? Cuando son las 11 de la mañana con 43 minutos. Me imagino que ya vamos a estar por la zona de del Empalme, ¿no? Seguramente vamos a estar por el Empalme, ¿no? Disfrutando de ese paisaje único y ese aire, pues, ¿no? Lo más importante, purísimo. 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Vamos con un poquito de música, vamos, porque hoy es sábado de fin de semana y nosotros la pasamos muy bien. ¿Qué le parece si nos vamos a escuchar estito? Enseguida nosotros volvemos. Esto que se viene para así de esta forma.
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¿Dónde están las palmas arriba? La gente feliz esta noche, vamos. ¿Dónde está la gente más alegre? Que levante las palmas arriba. Las palmas arriba. Eso. El choque. Babilón.

0: 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Que levante las palmas arriba. La mujer que avisa huevada. 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Con un brazo arriba por este lado, quiero que dé. ¡Vamos a Bimael!
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0: ¿Dónde están los hombres solteros? ¿Dónde está aquella persona que el 14 de febrero estaba solo, sola? Abimael estaba solo el 14 de febrero, mirando peliculitas, comiendo poroto.

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0: Un abrazo a la gente que está en la pista bailando. Desde La Paz, Bolivia, Abimael Rojas, soy yo, Brazón Rojas.
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0: Un abrazo acá al amigo de negro, apuesto cómo baila esa alegría, maestro.

0: siempre, hermano Reinaldo.
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2: Andrómeda.
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0: Ahí. No, está bien así.
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¿Qué está haciendo? Que venga Carlos. No, no, el original, no el trucho. Que venga Carlos, el original. Venga, venga. Le voy a regalar una sorpresa. En esta noche con los brazos arriba. Vamos a cantar. Abimael Roja.

¿Dónde está la vueltita de las mujeres? Una vueltita, vueltita, eso. Una vueltita a los hombres, una vueltita a los... Eso, así los hombres me cantan.

cuando tenemos exactamente ya las 11 de la mañana con 55 minutos. 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Dicho eso, nosotros agradecidos y contentos en esta mañana de haberles acompañado, pero el tiempo, ¿no? El tiempo se nos está acabando. Nosotros nos vamos con tu último tema musical. Conmigo será hasta el día lunes. El lunes nos vemos conmigo a partir de las 7:30 de la noche, nuestro último tema musical. Gracias, gracias. Nos vemos el lunes. Suena.

El Papa Juan Pablo I, al que lo llamaron el Papa de la Sonrisa, nos hizo un recuerdo que Dios es Padre, pero sobre todo es Madre. Ya en el Antiguo Testamento, Dios se manifestaba como Padre de su pueblo y también como Madre. Isaías nos muestra que Dios nos ama más que todas las madres. ¿Es que puede una madre olvidarse de su criatura, no conmoverse por el hijo de sus entrañas? Pues, aunque ella se olvide, yo no te olvidaré, dice el Señor. Nadie como una madre sabe consolar a un niño. El Señor dice, como un niño a quien consuela su madre, así yo los consolaré a ustedes. Dios Padre, para que su Hijo se hiciera hombre, le preparó una madre humana, la mejor, María de Nazaret. Y Jesús tuvo la delicadeza, la corazonada de regalarnos a María como madre espiritual. María expresa para nosotros un aspecto entrañable, el ser rostro materno de Dios. Nosotros, que estamos acostumbrados a sentir el cariño de una madre, solo somos capaces de captar el cariño que Dios nos tiene, y lo vemos reflejado en una madre. Por eso, la atracción que ejerce María la supera totalmente a ella misma. María, madre de Jesús y madre de la Iglesia, es solo como un espejo que refleja hacia nosotros el cariño que brota de Dios. María Inmaculada, ruega por nosotros.

Hombre, tú que guiaste a San Maximiliano a amar sin medida, enséñame a ser testigo del Evangelio y hacer de mi vida un don para los demás. Te confío a las personas que encontraré y te ofrezco el trabajo, las alegrías, los sufrimientos de este día. Amén.

0: Oh María, concebida sin pecado, ruega por nosotros que recurrimos a ti por cuantos a ti nos recurren. Y por la intercesión de María Santísima, Madre de Dios y Madre nuestra, los bendiga Dios Omnipotente, Padre, Hijo y Espíritu Santo. Amén.
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4: Organizaciones de la sociedad civil e incorpora disposiciones que consideran contrarias a los estándares establecidos por la Corte Interamericana de Derechos Humanos, que reconoce el acceso a la información pública como un derecho humano autónomo y establece el principio de máxima publicidad. Los gremios sostienen que el proyecto

crea mecanismos y procedimientos que restringen el acceso libre, irrestricto y oportuno a la información pública, además de no hacer referencia al artículo 106 de la Constitución Política del Estado, que garantiza los derechos a la información y a la comunicación. Asimismo, manifestaron preocupación por disposiciones que a su juicio afectan el trabajo periodístico, entre ellas la posibilidad de que las entidades públicas establezcan criterios discrecionales para restringir información, los plazos considerados excesivos para la entrega de datos públicos y procedimientos que califican de burocráticos. El comunicado también cuestiona la exigencia de presentar solicitudes por escrito acompañadas de una fotocopia de la cédula de identidad y del registro de datos personales del solicitante. Las organizaciones consideran que esa medida vulnera la protección de datos personales, contradice el Decreto Supremo 5595 y puede poner en riesgo a periodistas que desarrollan investigaciones. Otro de los aspectos observados es la disposición que obliga al solicitante de información pública a garantizar que su uso no genere perjuicios a terceros y asumir plena responsabilidad sobre la información obtenida. Los firmantes consideran que ese requisito podría ser utilizado para desalentar o impedir investigaciones periodísticas sobre presuntos hechos de corrupción u otros delitos cometidos por servidores públicos. Además, señalaron que el proyecto concede hasta 3 semanas para la entrega de información pública, incluso cuando ésta se encuentre disponible de forma inmediata, y asigna a las unidades de transparencia de cada institución la investigación de las negativas de los funcionarios a proporcionar información, pese a que dichas instancias sostienen carecen de independencia. Las organizaciones también criticaron que la Cámara de Senadores no hubiera convocado a audiencias públicas con representantes del periodismo y de la sociedad civil para analizar el contenido del proyecto conforme a estándares internacionales. Finalmente, los gremios calificaron la nueva propuesta como un retroceso y una duplicidad normativa, al recordar que existe un proyecto de ley de acceso a la información y documentación públicas aprobado por el Senado en octubre de 2024. Actualmente en tratamiento en la Cámara de Diputados. En ese contexto solicitaron el archivo inmediato del proyecto de ley 066/2025 al considerar que limita el derecho de acceso a la información reconocido por la Constitución Política del Estado.

0: 12 del mediodía con 8 minutos. Según información que hizo conocer el presidente de la Asociación de Importadores de Bolivia, el proyecto de ley de nacionalización de vehículos indocumentados sería retirado de la Asamblea Legislativa debido a la serie de cuestionamientos que recibió el diputado proponente.
1: El presidente de la Asociación de Importadores de Bolivia, Roberto Ríos, anunció que sería retirada la propuesta de ley de nacionalización de autos indocumentados debido a la observación interna que habría hecho la bancada de Libre a su proyectista, diputado Reinaldo Oseas. En entrevista con el noticiero Bolivia en Contacto de Herbol, este representante de esta asociación de importadores adelantó que por información dentro de la bancada de Libre se habría rechazado esta nacionalización de autos chutos por no estar en la propuesta electoral, y al proyectista le indicaron que la bancada no lo apoyará.
2: Y vemos que esto, a información que tenemos hoy, la bancada le ha tomado la observación al diputado, y posiblemente el diputado en transcurso de hoy día o mañana o en transcurso de la semana va a hacer el retiro del proyecto, a lo que nos hemos llegado a enterar hasta hace unos momentos.
3: Señor Ríos, lo que usted acaba de anunciar es muy importante. ¿Tiene un conocimiento de buena fuente que el diputado, es un diputado de Libre por Santa Cruz, habría determinado retirar el proyecto de ley de la Asamblea Legislativa, señor Ríos?
2: Sí, nosotros tenemos por un contacto de la Asamblea Legislativa, igual que una de las diputadas ha informado que en una conversación que se ha tenido de entre la bancada de algunos diputados, es de que el diputado ha sido observado, ha sido cuestionado, y del cual él mismo indica de que va a haber la forma de tal vez retirarlo, porque está causando problema, y peor que todavía que las políticas que de partido que han sido promovidas en las elecciones, no estaba esta figura, y si bien le han indicado que él quiera seguir con este proyecto, es de que lo haga solo y fuera de la bancada.
1: Recordar que el diputado de Libre, Reinaldo Seas, indicó que por pedido de los municipios del Oriente se presentó esta propuesta de nacionalización de autos indocumentados como una medida para legalizar sus medios de trabajo y generar recursos para el Estado. Sin embargo, la propuesta aún se encuentra en análisis de factibilidad. Rodrigo Fernández, Herbol, La Paz.
0: 12 del mediodía con 10 minutos. Cambiamos de información. El presidente de la aduana declaró como investigado por presuntas irregularidades en vuelos de un avión argentino durante los bloqueos.
4: El presidente de la aduana nacional, Alberto Soto de la Vía, prestó este viernes su declaración informativa ante el Ministerio Público en el marco de la investigación por presuntas irregularidades relacionadas con vuelos de una aeronave procedente de Argentina durante el periodo de los bloqueos.
5: El Ministerio Público me ha citado en calidad de querellante. Asistido a la declaración, he dado mi declaración respecto a las preguntas que tenía el Ministerio Público, todas han sido aclaradas y obviamente el Ministerio Público seguirá con la investigación que corresponda.
4: Tras comparecer ante la Fiscalía, Soto aseguró que respondió a todas las consultas formuladas por los investigadores y afirmó que la institución colaborará con el proceso. Indicó que de acuerdo con la documentación revisada, la recepción de las aeronaves provenientes del extranjero se realizó conforme al procedimiento establecido.
5: Ninguna irregularidad, hay una mala interpretación de la denuncia donde el diputado dice que las aeronaves hubiesen transportado mercancías desde Santa Cruz hasta La Paz. La aduana no tiene tuición en ninguna, en una parte de del transporte logístico entre ciudades. Nosotros simplemente hacemos la recepción de los aviones cuando llegan del extranjero y se ha demostrado que todo estaba en orden.
4: Por su parte, el jefe de la unidad anticorrupción de la Fuerza Especial de Lucha contra el Crimen, coronel Rolando Espinosa, informó que para esta jornada también estaba programada la declaración del viceministro de Comercio. Sin embargo, el mismo presentó un memorial de justificación para reprogramar su comparecencia. Omar Escobar Mamani, Herbo La Paz.
0: 12:12. La justicia dictó detención domiciliaria para uno de los implicados por el caso de la gasolina basura.
4: La justicia de La Paz determinó modificar las medidas cautelares del exgerente de industrialización y productos derivados de YPFB, Carlos Alfredo Cuellar, investigado en el denominado caso gasolina basura, y dispuso que cumpla una detención domiciliaria.
6: Tenemos específicamente conocimiento que le habían dado detención domiciliaria a uno de los de los comprometidos dentro de la investigación. Sin embargo, corresponde que los detalles con relación a este punto se lo haga a la sala penal correspondiente.
4: Con esa decisión judicial, Cuellar dejará la cárcel de Palma Sola luego de permanecer menos de un mes con detención preventiva. El pasado 6 de junio, una autoridad jurisdiccional había ordenado su reclusión preventiva por 6 meses mientras se realizaban las investigaciones. Pese a la determinación judicial, el jefe de la Unidad Anticorrupción de la Fuerza Especial de Lucha contra el Crimen, coronel Rolando Espinosa, señaló que las investigaciones continúan y los mismos se encuentran en los plazos establecidos.
6: Sí, tenemos todavía, estamos dentro de los plazos para realizar las investigaciones con relación a este caso. Y bueno, vamos a verificar obviamente algunos detalles más que en el transcurso de la investigación se pueden presentar.
4: Las investigaciones buscan establecer las responsabilidades por la presunta comercialización y distribución de combustible que generó afectaciones a propietarios de vehículos en el país. Omar Escobar Mamani, Herbo La Paz.
0: 12:14. Vamos a hacer una breve pausa. Enseguida retornamos con muchísimo más aquí en Bolivia en Contacto.
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9: Los auríferos de La Paz calificaron de hecho aislado la violencia en contra de una comisión de inspección en el municipio de Mapiri.
10: El presidente de la Federación Regional de Cooperativas Mineras Auríferas, FERRECO, Carlos Wilson Alanoca, ha manifestado y ha reprochado la violencia en contra de una inspección que precisamente realizó la AJAM en Mapiri. Sin embargo, ha señalado que es un hecho aislado por un conflicto entre cooperativas, pero también ha negado de que exista minería ilegal en el sector.
11: Entonces queremos dejar claramente establecido, este problema es un caso que existe un problema interno entre dos cooperativas. Obviamente reprochamos todo lo que se ha realizado, no pueden actuar en contra de las instituciones públicas. No, entonces esto tiene que establecer el Ministerio Público, las entidades correspondientes, esclarecer qué es lo que quiénes han participado en estos hechos que nosotros denominamos hechos delictivos, pero que de ninguna manera, les vuelvo a reiterar, que están involucrados cooperativas que estén trabajando de manera ilegal o que se trate de encubrir ciertos aspectos. Esa cooperativa Playa Dorada tiene derecho preconstituido y de acuerdo a la constitución política del Estado, el Estado debe garantizar, resguardar y garantizar, ¿no?, la seguridad jurídica a esta área minera.
10: Por otro lado, también ha informado de que se ha convocado a la AJAM para sostener una reunión, se pueda aclarar el tema de estas denuncias que precisamente se han hecho de que existirían bandas criminales y otros.
11: Por eso, ante esa preocupación, nosotros hemos convocado para aclarar a la opinión pública y que nosotros tenemos una reunión programada con la AJAM y que ellos nos deben informar, ¿no?, de qué es lo que ha ocurrido, pero además no creemos que exista una organización criminal o armada en el sector de Mapiri. Esto es un hecho aislado, que es un problema interno en una cooperativa.
10: Graciela Dorado Alanoca, Herbo La Paz.
9: 12:20. El país recibió 459 millones de dólares por remesas hasta el mes de mayo, la mitad desde España, según datos del Banco Central de Bolivia. La información a través del periódico digital Herbol dice que Bolivia recibió 459,91 millones de dólares por concepto de remesas de trabajadores entre enero y mayo de este año 2026, de los cuales el 50,25% provino de España, según datos del Banco Central de Bolivia. De acuerdo con el reporte del Banco Central, España se consolidó como el principal país de origen de las remesas enviadas a Bolivia, con 231,56 millones de dólares durante los primeros 5 meses del año. Estados Unidos ocupó el segundo lugar con 69,55 millones de dólares, equivalentes al 15,1% del total, mientras que Argentina se situó en la tercera posición con 24,13%. O más bien con 24,13 millones de dólares, que equivale al 5,3% de las remesas recibidas. La categoría Otros, que agrupa a varios países, aportó 49,50 millones de dólares, equivalentes al 10,7%. En el detalle de las remesas procedentes de España, en enero sumaron 45,49 millones de dólares, en febrero alcanzaron 43 millones, en marzo ascendieron a 47 millones, en abril 47 millones y en mayo llegaron a 47,12 millones. En el caso de Estados Unidos, los envíos mantuvieron una trayectoria creciente. Los ingresos fueron de 12 millones en enero, 12 millones en febrero, 13 millones en marzo, 14 en abril y 16 millones en mayo.

0: 12 con 23 minutos. En Cochabamba, el Comité de Defensa de la Canasta Familiar advirtió que la flexibilización del cambio del dólar va a generar un incremento en los precios de los productos de primera necesidad.
1: La flexibilización del dólar está generando un alza de precios de los productos de la canasta familiar en los mercados populares de Cochabamba y supermercados. El Comité de Defensa de la Canasta Familiar advierte que se podría producir una subida de precios en servicios básicos como el pan, pasajes, medicamentos u otros, ya que las empresas importan insumos y alimentos en dólares.
2: La flexibilización del dólar, cosa que supuestamente iba a afectar solamente a un 10% de endeudados con el dólar, nos resulta que está afectando a todos, porque varios de los productos de primera necesidad, como no se producen en el país, están trayendo del extranjero. Entonces, eso ya es un golpe muy duro, ya hay las amenazas de que se eleve nuevamente el pasaje. Eso va a implicar, obviamente, que se eleve desde el pan hasta todos los productos de primera necesidad. Durante el tiempo del bloqueo hemos visto que hay posibilidades de que los productores puedan cubrir internamente a la canasta familiar, pero lamentablemente eso no se está haciendo.
1: Jimena Suárez, representante del Comité de Defensa de la Canasta Familiar en Cochabamba, lamentó que la Intendencia y Defensa al Consumidor no hagan nada para defender la economía popular y evitar la especulación en los precios de los productos alimenticios.
2: Desde el gobierno municipal y desde el gobierno nacional se tienen que tomar las medidas necesarias para que se controle también lo que están manejando los precios en la cancha, en los mercados. No puede ser que de una cuadra a otra esté variando totalmente los precios. No puede ser eso y no hay control. Los de la Intendencia no hacen su trabajo. Entonces estamos totalmente indefensos pues frente a la elevación.
1: Walter Unzueta, Red Pío 12, Herbol, Cochabamba.
0: 12 con 25 minutos. Un exdirector del Instituto Nacional de Reforma Agraria, INRA, advirtió que un decreto amenaza con revertir las reservas y concesiones forestales en la Amazonía. La información a través del periódico digital de Herbol dice que el exdirector del Instituto Nacional de Reforma Agraria, Julio Urapotina, alertó que las áreas protegidas de la Amazonía de Bolivia estarían en riesgo de fragmentarse por la promulgación del Decreto Supremo 5313, que dispone de revertir concesiones forestales para que el Estado pueda convertirlas en tierras fiscales disponibles, con la finalidad de transformarlas masivamente en tierras agrícolas o pecuarias mediante la dotación a comunidades y sin planes de manejos adecuados. Calificó la norma como un retroceso para el país por facilitar la pérdida de bosques productivos y protegidos, contraviniendo el deber de progresividad en materia ambiental establecida en el artículo 13 de la Constitución Política del Estado. La norma jurídica dictada por el Poder Ejecutivo tiene 10 artículos y 2 disposiciones finales para establecer los lineamientos para la dotación y titulación de tierras en la región de la Amazonía de Bolivia, priorizando los departamentos de Beni y Pando según la información gubernamental. Sin embargo, para el exdirector del INRA, la nueva normativa es un ejemplo clásico de cómo la urgencia política puede poner en jaque la sostenibilidad ambiental y la seguridad jurídica.

0: 12:27. Yacimientos petrolíferos fiscales bolivianos desiste del proceso contra comunarios de la reserva de Tariquía en Tarija y anuncia que apostará al diálogo.
1: Yacimientos petrolíferos fiscales bolivianos y Petrobras llevaron adelante un proceso penal contra los defensores ambientales que resultaron absueltos, pero Yacimientos, en el marco de los pasos del procedimiento penal, presentó una apelación restringida, pidiendo revisión de la sentencia emitida por el juez de Entre Ríos. Hoy, de manera formal, el actual presidente de Yacimientos Petrolíferos Fiscales Bolivianos, Sebastián Daroca Oller, informó que esta sugestión desistirá de esta apelación.
2: Hemos presentado un memorial para hacer un desistimiento al recurso de apelación restringida que hicimos, que YPFB hizo en su momento contra los comunarios que estaban demandados penalmente por el caso de la exploración en el Pozo Domoso. Esta acción la hemos decidido como presidente de YPFB en el marco justamente de cambiar la visión que se tenía en la gestión de este proyecto, una visión confrontacional. Heredamos un proceso penal contra los comunarios que ahora justamente con esa acción la queremos desistir.
1: El presidente explicó que este desistimiento no deja de lado la intención que tiene el gobierno de ingresar con exploración hidrocarburífera a la reserva, sino que será encarado de otra manera.
2: Lo que estamos haciendo con esta acción simplemente es desistir de una acción penal que tomó YPFB contra los comunarios. ¿Por qué? Creemos que la vía no es la confrontación, sino la vía es el diálogo. Es sentarse a resolver nuestras diferencias, a comunicar adecuadamente las características del proyecto, a escuchar también las demandas que existen y a construir consensos para justamente tener una visión conjunta y poder desarrollar el potencial que tiene el departamento de Tarija en tema de hidrocarburos.
1: Elizabeth Rendiz Farfán, Herbol, Tarija.
0: 12:29. Y luego de esa nota desde Tarija, amigos, nosotros cerramos Bolivia en Contacto en esta edición de Mediodía en sábado 4 de julio de 2026. Como siempre, les agradecemos la gentileza que tienen de acompañarnos en toda la semana en nuestras tres diferentes ediciones. Volveremos el día lunes a partir de las 7 de la mañana. Hasta entonces y muy buenas tardes a todos. Feliz fin de semana.
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Tengan ustedes muy buenas tardes, muchas gracias por estar en sintonía de la Red Herbol. Aquí comenzamos con el informativo Beni Pando, un esfuerzo conjunto entre la Red Herbol y la red de noticias Beni Pando.

0: descendió la temperatura en la ciudad de Trinidad, capital del departamento del Beni. Contradictoriamente, hay un sol radiante sobre la ciudad de Trinidad. A la intemperie, el día está agradable. Bajo sombra, sí, hay que abrigarse un poquito, apenas un poquito. Así estamos viviendo este sábado en la ciudad de Trinidad, capital del departamento del Beni. Y rápidamente nos trasladamos hasta el norte de Bolivia. Nos vamos hasta Cobija, capital del departamento de Pando. Desde allá nos informa nuestro compañero de trabajo, Juan Domingo Yanique.
1: Muchas gracias. La información en nuestra capital. La alcaldesa rural del municipio de Santa Rosa, el Abuná, municipio importante en el tema de producción de azaí, se ve frustrada por la situación precisamente del mal estado en las carreteras, la situación económica del país. Se ha podido de alguna manera identificar el deterioro, ¿no?, de este producto que no ha podido salir por distintos problemas que de alguna manera se han dado en el interior del país, donde precisamente se tiene pedidos a nivel nacional. El azaí se ha tenido que deteriorar, fregar en otros casos. Bueno, otros hechos también, vender al vecino país del Brasil el azaí boliviano que de alguna manera se produce en este importante municipio del área rural de nuestro departamento y la Amazonía boliviana. Escuchemos a la alcaldesa del municipio de Santa Rosa, reiteramos, municipio que afronta este tipo de situaciones por el tema de los bloqueos, la situación de la falta del funcionamiento de una planta de azaí que ha sido observada por malos manejos de exautoridades de esta institución municipal. Escuchemos lo que decía.
2: Necesidades que tenemos dentro del municipio.
3: En tema carreteras,
2: estamos a nosotros en reuniones y viéndolo de hacer unos convenios con la gobernación para así poder nosotros trabajar en las carreteras, porque si no tenemos carreteras no vamos a tener un mejor desarrollo y nuestra gente necesita tener un buen camino, una carretera buena para los dos centrales, quienes son producidos y quienes traen su producto aquí a la capital Salinas y quienes somos los que aquí abastecen. Sí, la carretera, ¿no?, entre Manilla se pone sumamente deteriorada, que son intransitables, donde se tarda, ¿no?, una semana, ¿no?, para recibirnos. El tema de castaña también es un martirio, ¿no?, nosotros, nuestros caminos para poder sacar nuestro producto. Nuestro producto es el tiempo de tarde, lo vendemos a la medida fuerte. ¿Por qué? Porque no tenemos un buen camino. Termina la zanja de la castaña y empezamos con la zanja del azaí. Ahorita estamos con zanja del azaí, en la cual no hemos sido beneficiados. ¿Por qué? Porque no ha habido comercio. Uno, no, por muy burocrática que es ahorita, no es por Senasat, nuestro producto, vendemos al vecino país porque es el único que nos paga un mejor precio. Entonces, y por motivo de las carreteras también no hemos podido poder vender nuestro producto. Ahorita estamos con un problema, Areta, en el tema de la venta del azaí. Tenemos la carretera que es de Santa Rosa, Puerto Viejo, que ya cruzó a la nacional, pero ese camino está sumamente deteriorado. Entonces nosotros no podemos vender nuestros productos ahorita.
1: Para la red Beni Pando, desde Cobija, en el informe Juan Domingo Yanique.

Seguimos informando desde Trinidad, capital del departamento del Beni. Diferentes instituciones del departamento del Beni buscan poner en marcha el Plan de Desarrollo Departamental, un documento elaborado por diferentes instituciones, pero principalmente la Universidad Autónoma del Beni. Este documento es bandera del gobernador del departamento del Beni, Jesús Tito Egues, ex rector de la Universidad Pública Beniana. Como primera parte para implementar la Agenda de Desarrollo Departamental del Beni, se buscó conformar una comisión. Esta comisión fue conformada en oficinas del Comité Cívico del Beni, donde lograron reunirse y acordar quiénes van a conformar institucionalmente esta comisión ad hoc, que luego se convertirá en un comité que impulsará la ejecución del Plan Departamental de Desarrollo. Más detalles sobre esta reunión con la concejal del municipio de Trinidad, Priscila Dantes.

0: Hacemos una pequeña pausa y enseguida retornamos.
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27: Minutos, continuamos informando aquí en la red Herbol, aquí en la red de noticias Beni Pando. Diferentes instituciones del departamento del Beni buscan implementar la agenda de desarrollo departamental. Se reunieron en el Comité Cívico del Beni Díaz, decidieron conformar una comisión ad hoc. Sobre este tema habla la presidente habla la concejal del municipio de Trinidad, Priscila Dantes.
28: Esta reunión es para conformar la coordinadora departamental para el seguimiento de la agenda que fue la agenda con un documento que se llama un punto de partida 2022. En los anteriores años se dio conclusión, se concretó y ya se presentó. Esta agenda de desarrollo departamental fue un el canal de 2042, fue una agenda elaborada comité cívico y bueno, se elaboró bien todos los colectivos. Tenemos de de una manera de superar. Se han encargado de hacer el seguimiento. Por supuesto que sí, pero la lista para trabajar y el asumir nuevamente este reto de compromiso tiene que reafirmar esta postura de querer ver un buen desarrollado y progreso.
27: Palabras de la concejal del municipio de Trinidad, Priscila Dantes, luego de participar en esta reunión en la que se conformó un comité ad hoc para implementar la Agenda Departamental de Desarrollo de Beni. Continuamos informando. La brigada parlamentaria del Beni busca reunirse con el presidente del país, Rodrigo Paz, para buscar los mecanismos que sean necesarios y suficientes para construir un puente sobre el río Mamoré en la ruta Trinidad-San Ignacio de Mojos. Sobre este tema habla el presidente de la brigada parlamentaria beniana.
29: Recordará que ha sido aprobado en la Cámara de Senadores de la Cámara de Diputados, sino de la Cámara de Diputados con una votación unánime por todos los parlamentarios de nuestro país, que le permite el marco jurídico al señor presidente de buscar los financiamientos necesarios para la construcción del Consejo. En ese aspecto, se vivió luego de esto un periodo de crisis en nuestro país, acabamos de superarlo, esperemos que pronto tener un acuerdo del presidente. Se han dejado las notas correspondientes. ¿Por qué? Porque existe la posibilidad de un financiamiento. En la Casa Cívica del Departamento de Mena, miembro se puso por parte de la consultora coreana, contratada por el Eximbank de Corea, el estudio de factibilidad y actualización de costos del puente sobre el río. En ese aspecto queremos hacer notar al presidente que existe esto y que lo que se necesita son sesión consenso, de diálogo, de saber la característica de un posible crédito y de la realidad solicitó reunión con el presidente ya, sí, ya se solicitó el 6 y tenemos privación de 24. Se solicitó de toda la fuerza política de nuestro departamento y que esperamos que esta reunión sea definida para la siguiente semana. Tomamos los atajos de esta ley, o sea, sí, y esperemos que sea la siguiente semana, ¿no?
0: Era el presidente de la Brigada Parlamentaria del Beni hablando sobre esa solicitud que han hecho al presidente del país, Rodrigo Paz, de reunirse para poder coordinar las acciones que sean necesarias y suficientes para que se haga realidad este pedido de la población beniana que transita entre Trinidad, San José de Mojos y que actualmente tiene serios problemas para navegar y atravesar el río Mamoré. Continuamos informando y esta vez lo hacemos desde Cobija, capital del departamento de Pando, con nuestro compañero de trabajo, Juan Domingo Yanique.
2: Muchas gracias por la información de nuestra capital. El presidente del Consejo Municipal de Cobija, Gerber Sarra Sierra, habló con nuestro medio de comunicación y le consultamos sobre esta propuesta que se ha dado por parte de algunos concejales. En el hecho de que se puedan reducir sus salarios luego de una determinación de austeridad en la institución municipal, el tratamiento se ha pasado a la comisión respectiva y de la cual ya más urgente.
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2: Es la 1:18.

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1: Es la 1:22.
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1: Es la 1:22.
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1: Es la 1:24.

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4: Son las 2 y 22 minutos.
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4: Son las 2 y 22 minutos.

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1: Son las 2:38.
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1: Son las 2:46.
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1: Son las 2:52.
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1: Son las 3 y 20 minutos.
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1: Son las 3 con 21 minutos.

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Estas horas de la tarde les saludamos a los amigos que nos sintonizan, bueno, lo que es aquí en La Guardia, Porongo, Tornos y todo lo que nos escuchan de los aledañas de La Guardia, ¿no? Una vez más estamos a la música ranchera el día sábado con el programa Un Encuentro con Dios, un sábado 4 de julio, ¿cómo se va el tiempo, no? Cuando el reloj marca 4 de la tarde con 12 minutos. Tengan muy, pero muy buenas tardes. También los amigos que nos sintonizan desde Los Negros, Valle Cruceño, ¿no? Qué hermoso tiempo, apareció un poco frío, pero sin embargo, un poquito calor y eso va yendo, yo creo que va mejorando el tiempo. Bueno, saludar pues a todos los lugares, a Maipata, Comarapa, San Isidro, Palizada, ¿no? Ahí estamos con full sintonía, según tenemos entendido. Y agradecido con la radio hacer que hace lo posible que estos programas salga y también con el auspicio de la Iglesia Nueva Jerusalén de los Negros, la Unión Evangélica Cristiana. Bueno, estas horas de la tarde empezamos por si acaso hasta las 5 de la tarde en programa Ranchera y también al mismo tiempo animándolo y con la mejor música cristiana, algunas enseñanzas bíblicas, ¿no es cierto? Si usted es creyente o no lo es creyente, uno es... tiene la voluntad de elegirla, ¿no es cierto? Pero tenemos los pasos bíblicos para el día de hoy. Mi nombre es Pastor Helio, desde La Guardia, por si acaso estamos en este momento a través de la radio 97.5 con Radio Acer, así que no se olvide de dónde estoy y todo ello, así que de esta manera llegamos hasta su chaco, su, bueno, dónde está su tiendita, y también por ahí los charques, como charques, bueno, estas horas de la tarde están en todas las casetas, las casitas, tiendas comerciales, la farmacia, en el mercado central Los Negros, y en todos los mercados que estas horas de la tarde alistando para, bueno, para el día de mañana que es domingo, y otros, bueno, alistándose para vender su fruta más que todo al abasto, ¿no? Seguramente que sí, otros están en Nissan Condor, bueno, viajando para todos los lados. Tenga mucho cuidado, mi estimado amigo, no estar tan amable en los caminos. Y bueno, tenga cuidado, siempre con la guía del Señor puede caminar. Y le agradecemos estas horas de la tarde también que nos sintonizan, ¿no? Vamos con la primera música estas horas de la tarde. Vamos con la mejor música de la tarde.

Bueno, el tiempo avanza, ¿no? ¿Cómo avanza el tiempo? Bueno, el reloj es rápido y bueno, más que todo el reloj cuando está funcionando bien, ¿no? Pero no se olvide que el sol, bueno, sale y nunca para. Bueno, no se atrasa, bueno, hay tiempos que cambian, ¿no es cierto? Un poquito ahora el sol está saliendo, creo que más largo de noche y de día, pero son las estaciones del tiempo. Bueno, de esta manera, imagínese, el reloj no para también. Bueno, si se frega es que está parado, ¿no? Pero, mi estimado amigo, el sol gira, gira, gira. Y mira, años y años y años que no se cae, ¿no? Y algo increíble, pero nosotros no lo pensamos de esta manera. Lo que Dios hace para ser humano, hay noches y de día, con su fidelidad de Dios, tenemos el sol, la luna, las estrellas, y increíble, ¿no? El sol que no se cae, que brilla a todo ser humano, ¿no? Dice, este es para los cristianos, este es para los no cristianos, no, para todo en general. La lluvia cae, el frío viene, y ¿por qué no agradecer a Él por los días de que nos da? La vida que tenemos, por las cosas que tú tienes, por todo lo que hay, ¿por qué no, Señor, decir gracias? Por Él tengo, ¿no? Muchas veces decimos nosotros gracias porque yo tengo, porque creemos que no, nos dio la salud, la fuerza, y todo lo que tenemos es gracias a Él. Todo lo que tenemos, familias, todo lo que tenemos verdaderamente a través de Él, no es que Él nos los ha dado, sino a través de nuestro sacrificio lo tenemos, y por eso vale la pena decir gracias, Señor, por mi salud, por mi familia, por mi trabajo, por todo lo que tiene. Hay muchas personas que no tienen el trabajo que usted no tiene, y es un poco triste, ¿no? Bueno, aquellas personas que no tienen, o sea, la verdad, todos tenemos porque trabajamos, pero si usted no trabaja, mi estimado, no va a tener, así de sencillo, porque el que madruga Dios le ayuda, es el dicho que dice, ¿no es cierto? El que madruga Dios le ayuda, y bueno, no quedar ahí, digamos, sin hacer nada. Siempre hay que hacer algo en la vida, y también es salud, el trabajo es salud para nuestro físico, cuerpo físico y mental, por si acaso. Si no trabajaríamos, el cuerpo se pone más flojo, más cansado, y todo eso tenemos que ver. La mente se pone a pensar, yo me siento aburrido, dígale, cuento, sin hacer nada casi, porque, y gracias al director de la radio me visitó, le conté un poco, no estoy tan amable, y bueno, hay que hacer algo, y me siento feliz cuando yo hago algo. Si usted también, seguramente pasa lo mismo. Pero tenemos la dicha de vivir, respirar, y por eso decimos gracias, Señor, y gracias por Él, por el tiempo de hoy. Así que vamos a poner la segunda música y vamos a agarrar la lectura bíblica, y también gracias a las personas que sintonizan, bueno, familias, la verdad no sabemos, pero para eso tenemos la línea habilitada 776-76936. En este programa tenemos también, si usted quiere anunciar, háganos llegar totalmente gratis. Lo hacemos todo esto en este programa, por si acaso. Y desde las 5 tenemos en área quecho. Vamos, sufrir para vivir, dice esta canción. Sufrir para vivir, qué pena, ¿no?

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1: ¿Qué tal, querido amigo o amiga del programa Cruzada con Luis Palau? De esta forma damos comienzo a una nueva presentación de este nuestro espacio y punto de encuentro en la radio, en donde estudiamos diariamente la Biblia, la Palabra de Dios, de la mano, como siempre, del conferencista internacional Luis Palau. Mi nombre es Jorge Escopazo y en este día continuamos con nuestro estudio en la carta del apóstol Pablo a los Colosenses, así que le invito a que tome su Biblia para aprovechar mejor el tiempo que pasamos juntos.
2: Seguimos estudiando junto con San Pablo la Epístola a los Colosenses. Este es el segundo estudio de la serie. Ustedes recuerdan que ayer estábamos echando un vistazo a San Pablo atado por una cadena a un soldado romano, sentado en esa cárcel romana, fría, húmeda, inhóspita. Y allí frente a él está sentado nada menos que su hijo espiritual, Epafras. Había llegado en esos momentos y sentado frente a su padre espiritual, Epafras, con emoción, con ánimo, le cuenta a Pablo lo que había ocurrido en la gran campaña evangelística de Colosas, cómo se habían convertido muchas personas, y luego él le da un informe del fruto que estaba creciendo en la iglesia de Colosas. Y la pregunta que nos hacemos es esta: al oír este informe, ¿cómo reacciona San Pablo? Él no había evangelizado a Colosas, otro hermano había tenido el privilegio. ¿Cómo reacciona un hombre que está lleno del Espíritu Santo de Dios? Hoy, en los versículos 9 al 14, vamos a descubrir las reacciones que activa el Espíritu Santo frente a un buen informe. Y lo primero que notamos es esto. Mire lo que dice el versículo 3. San Pablo dice así: siempre orando por vosotros, damos gracias a Dios, Padre de nuestro Señor Jesucristo, habiendo oído. Pablo explotaba con gratitud espontánea y continua. Al oír lo que Dios había hecho en Colosas, aunque él no hubiera sido el predicador, aunque él no fue el apóstol que ganó esa ciudad, aunque él no fue el que plantó la iglesia ni vio las bendiciones, al oír un informe de lo que Dios había hecho, él explota en una nota de gratitud espontánea y continua. Él se arrodilla en esa cárcel romana y allí, al lado de un soldado pagano, empieza a alabar a Dios, aún en voz alta, me imagino yo, por lo que Dios había hecho en aquella ciudad. Pero más que agradecido, ustedes notan que en los versículos 9 al 11, Pablo dice que él empieza a orar por ellos. Dice: no cesamos de orar por vosotros. Y la oración de él es para que lleguen a la madurez espiritual. Usted sabe, mi amigo oyente, que el propósito de la vida cristiana no es meramente que en vez de ir al infierno vamos al cielo. El propósito de ser salvos por Cristo es que lleguemos a la madurez espiritual, o sea, que nos asemejemos al carácter de Jesucristo. Ahora, ¿cuál es la oración de San Pablo? La petición que él hace es muy sencilla. Él dice que quiere que Dios los llene del conocimiento de su voluntad en toda sabiduría y espiritual inteligencia. ¿Qué quiere decir? El cristiano no puede vivir una vida madura si no conoce la voluntad de Dios. ¿Pero cómo la puede conocer? A lo mejor usted, amigo oyente, se ha convertido hace unas pocas semanas, o quizás algunos días o meses. ¿Cómo conocer la voluntad de Dios? Únicamente leyendo la palabra de Dios, la Biblia. Allí Dios nos da los principios para vivir la vida cristiana. A través de todos los siglos y las generaciones, los santos y los hombres de Dios han regido sus vidas por los principios establecidos por la palabra de Dios. Ahora, ¿cuál es el propósito de esta petición de San Pablo? Hay cuatro propósitos. Primero, él dice, para que anden como es digno del Señor. Usted no puede andar como es digno del Señor si no conoce la voluntad del Señor. Por eso yo leo la Biblia todos los días, porque yo quiero conocer la voluntad del Señor hoy en día. Y hoy yo quiero andar como es digno del Señor. Pero además, dice Pablo,
3: Yo les pido esto al Señor para que vivan una vida que complace a Dios. El cristiano no vive para complacer meramente al pastor o a los ancianos de su iglesia o para cumplir con los principios de su denominación, sino que vive para complacer a Dios. Y luego Pablo dice que él ora para que ellos lleven fruto en buenas obras. Por allí se burlan de nosotros los evangélicos diciendo que nosotros decimos de que la salvación es por la fe y que por lo tanto, con tal que creamos, podemos vivir como querramos. Pero no es así. El cristiano es salvo por la fe, recibe a Cristo por la fe, pero luego empieza a llevar fruto en buenas obras. ¡Qué oportunidad para ti y para mí en este día, verdad, amigo! Poder salir a la calle luego de unos momentos y poder llevar fruto en buenas obras todo el día. Y luego, el propósito de la oración de Pablo es para que crezcan en el conocimiento de Dios. Este es el conocimiento más alto de todo el mundo, conocer a Dios. Ahora alguien me hace la pregunta, ¿y cómo podemos vivir una vida así? ¿Quién tiene poder para vivir tal vida? En el versículo 11 Pablo dice, según la potencia de su gloria. Tú y yo podemos vivir una vida cristiana de esa naturaleza. ¿Sabes por qué? Porque el poder de Dios vive en nosotros. Según la Biblia, Cristo vive en nuestro corazón. Y según la potencia de Él, nosotros podemos vivir esa vida cristiana. Ahora, ¿cuál es el producto de una vida así? Tres cosas. Dice, paciencia, perseverancia y gozo. Paciencia, paciencia frente a los inconvenientes de la vida. Perseverancia frente a la indiferencia de aquellos a quienes hablamos. Y luego gozo. La vida cristiana es una vida gozosa. Mañana vamos a ver más acerca de esto. Pero hoy sepamos esto. Tú y yo podemos vivir con paciencia hoy. Podemos perseverar en el camino de Dios. Podemos gozar de la vida en todo momento y bajo toda circunstancia, porque el poder de la gloria de Dios, según este pasaje, vive en nosotros. Y San Pablo, allí de rodillas en esa cárcel romana, ahora termina este momento delante de Dios, arrodillado, gozosamente adorando a Dios con base firme. Y en los versículos 12 al 14, él le da toda la gloria a quien solo le corresponde, a Jesucristo. Epáfras le acaba de contar lo que pasó en Colosas, le ha dado un buen informe y Pablo ahora reacciona, accionado por el Espíritu Santo, le da la gloria a Jesucristo. Él fue el que los compró a los colosenses. Epáfras era solo un consiervo, Pablo era otro siervo y todos nosotros debemos aprender a pensar de la misma manera. Cuando hay fruto en una iglesia, cuando un predicador gana almas, gocémonos y demos la gloria a Jesucristo y démosle gracias porque Él usó a otro hermano, a otra iglesia, a otro hijo de Dios para atraer almas perdidas a sí mismo. Comencemos hoy mismo a reaccionar de esta manera.
1: 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Llegamos hacia el segmento de la música. Hoy nos va a acompañar Nali Serra con la canción Darte el Hoy. Así que quédese con nosotros porque nuestro programa Cruzada con Luis Palau todavía continúa.

Hasta aquí nos acompañaba Nali Serra por el segmento de la música con la canción Dártelo Hoy. De esta forma estamos llegando al final, pero no quería despedirme sin antes recordarle que si usted conoció al Señor Jesucristo como su Salvador personal a través de alguno de los ministerios de la Asociación Luis Palau, yo le invito a que nos escriba, nos cuente de su decisión haciéndolo a la dirección de correo electrónico testimonios@luispalau.net. Para Luis va a ser de mucha alegría saber de su decisión y poder estar en contacto con usted, así que yo le invito a que nos escriba. Mi nombre es Jorge Escopazo.

Bueno, hemos escuchado lo que es de Luis Palao, ¿no? Las enseñanzas y, bueno, un poquito comentar ahí. Encontramos del apóstol Pablo la enseñanza y estaba encarcelado y nunca perdió la fe, la confianza, ¿no? No sé hasta dónde tenía esa confianza, la firmeza. Bueno, seguramente cuántos cristianos en el día de hoy lo tenemos. Pero también hay que tener en cuenta el miedo, el temor que le metan a la cárcel por algo y todos los demás. Es la arma o el miedo, el temor que no tuvo él, pero es la arma más poderosa que utiliza Satanás. La arma más poderosa es el miedo, temor que le causan al ser humano. Estamos hablando de un cristiano, ¿no? Entonces, pero igual implica al ser no cristiano igual el temor. ¿Por qué? Porque se aleja de Dios y muchos andan alejados de Dios porque tienen miedo de ser que le diga cristiano, porque tienen miedo que le van a decir que yo esto, que voy a perder mi si me dentro al evangelio. El temor siempre causa una división tan lejos. Eso es la arma más poderosa que había tenido Satanás, y estas de las importancias leeremos por si acaso, no es por lo que yo digo. Fíjate lo que dice en este versículo, Génesis capítulo 3, versículos 9 y 3, o 10. Entonces, dice de esta manera: más Jehová Dios llamó al hombre y le dijo: ¿dónde estás tú? Y él respondió: oí tu voz en el huerto y tuve miedo. Fíjate, donde dice tuvo miedo, porque estaba desnudo y me escondí. David, tu siervo, que... Imagínate, el miedo lo llevó tan lejos de la presencia de Dios y se fue a esconder entre medio de los matorrales por ahí, porque se descubrió su desnudez, que él estaba, ¿no? Imagínate, entonces... Lo que queremos sacar algo de este versículo, desde entonces causó la división del hombre para que se aleje, ande alejado de Dios, quizás a través de... Cuando hablamos de la higuera, se habla de religiones, cubierto por ahí por dichos o algo así, está cubierto. No quiere enfrentar de esa manera, decir que tengo un Dios, yo tengo un creador, que me voy a acercar, que me va a librar. No, dijo eso. Entonces en el día de hoy todo eso significaba... todos los matorrales que podemos decir, la gente está ocultado a través de religiones, a través de todo eso, por miedo de encontrarse con Dios. Cree que existe Dios, sabe que está, pero sin embargo es la arma más poderosa, este es el miedo. Enfrentar a la realidad, ¿no es cierto? El miedo, ¿qué le van a decir mis amigos? ¿Qué me va a decir si me vuelvo a cristiano? En mi familia, si me van a ir a la iglesia, me van a decir aleluya. Si me van a ver con la Biblia en la mano, me van a decir esto y otro. Entonces hay ciertas excusas. ¿Por qué? Porque el miedo le causó. Esas son las consecuencias del temor y, o sea, el miedo que le puede causar, ¿no? Quiero leer otro verso del Proverbios 29:25. Dice: el temor del hombre pondrá lazo. Aquí vamos a leer un poco más, vuelvo a leer: el temor del hombre pondrá lazo, mas el que confía en Jehová será exaltado. La confianza en ser cristiano, muchas veces decimos, tengo confianza, yo tengo fe, estoy seguro. No sé si usted lo ha confiado totalmente, estoy hablando a un cristiano, si en verdad está confiando totalmente en Dios. Entonces tenemos otros planes, ¿no? Cuando no confiamos, pero confiamos en ser humano, confiamos en algo, entonces parece que se nos escapa. Cuando tiene problemas, cuando tiene dolor, cuando tiene escasez de económico, cuando te está pasando muy, pero muy mal en el Chaco, en el trabajo, que te fue muy mal, entonces ahí es donde produce la confianza total. O cuando estás enfermo, dejarlo en las manos del Señor, que Él lo haga. Porque con preocuparse usted, mi estimado amigo, si usted no es creyente, la preocupación lo va a llevar a una ruina, lo va a llevar a la tumba, como dice alguien. Le va la preocupación, la estrés, se va a enfermar. Y eso es lo que Dios no quiere, porque es como una trampa, como lazo que cuando le pone
Entonces Satanás lo pone en su camino a ser humano. Entonces lo que Dios quiere que nos acerquemos a Él, Él va a dar la salida. Por eso, si el que confía en el Señor, para los creyentes, para el que confía en el Señor, es cuando uno se acerca y lleva, y bueno, los problemas que vengan, lo que vengan, dice, el Señor es lo que yo tengo, Él sabe lo que hace. Entonces, esa es la salida de un cristiano, ¿no? Bueno, para no cansarlo, vamos a ir con la otra música. Mira, nos faltan 14 minutos para finalizar en área castellano.

Oiga, nos restan 10 minutos, ¿no? 10 minutos, ¿cómo se va el tiempo? Ucha, vamos a tener que reclamar al director de la radio que amplíe las horas. Pero, mi estimado amigo, estamos hablando del temor y el miedo. Y si ustedes se recordarán, allá en Lucas, capítulo 22, 59 al 62, vamos a ver la historia de Pedro. Pedro había dicho a Jesús, yo nunca te voy a abandonar. Señor, yo voy a estar donde sea, hasta la muerte te voy a seguir, si es posible yo voy a morir contigo. No, Pedro, ya Dios, o sea Jesús ya sabía, llegó el momento cuando Jesucristo, verdaderamente Jesús ya sabía, al mismo tiempo cuando lo agarraron a Jesús, él estaba lejos, y eso es la historia donde Lucas capítulo 22 del 59 al 62 nos habla. Dice, mira, después de que lo habían agarrado y todo ello, y él estaba de ocultado de ahí, de miedo, ¿no es cierto? Entonces, el ser humano tiene miedo, no estoy diciendo que yo no tengo miedo, nos agarra el miedo, pues, escucha, nos hace temblar, ¿no es cierto? Dice, como a la hora después, otro afirmaba, diciendo, verdaderamente también este se le estaba con él. Lo reconocieron a Pedro que él estaba con él, porque era su discípulo.

Entonces, porque este es Galileo, de esa zona, él es. Y Pedro le dijo, mírate, hay que encontrar que el gallo cantase, es que negaría tres veces. Y Pedro, saliendo fuera, lloró amargamente. Mire la historia real, la real. Aquí encontramos, aunque había dicho que no lo vea negaría, negó, pero se recordó la actitud de un ser, Pedro, ahí encontramos. Recordó, reconoció su error que había cometido, amargamente lloró por lo que había actuado, lo que había dicho, y bueno, se arrepintió, se arrodilló, amargamente lloró. Eso es un genuino, un creyente, un genuino, la persona que se arrodilla al Señor. Sabemos que en este mundo vamos a pasar miedos, problemas, dificultades, pero la confianza, él, a pesar de lo que había negado, él siguió en el camino del Señor. Y él salió triunfante. Eso es lo que él verdaderamente, de las pruebas, o sea, los problemas que pueden hacernos y también hacernos tropezar a ser cristiano. Así que, mi estimado amigo, si usted es cristiano, acuda al Señor, a pesar de sus problemas, de todo, confíe en él, él lo va a hacer. Entonces, si usted, mi amigo, que no es cristiano todavía, empiece a decirle, yo no tengo ese miedo de que su familia, que su trabajo, o tengo vicio, que Dios me va a perdonar. No, busque excusas, simplemente ponga toda la confianza, dé gracias, acérquese al Señor y Él le va a cambiar. Seguramente no estoy diciendo que nunca va a tener miedo. Siempre en este mundo vamos a pasar dificultades por miedo de la enfermedad.

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1: Son las 6:34.
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1: Son las 7:20.
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1: Son las 7:20.

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1: Son las 7 con 25 minutos.
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1: Son las 7:38.
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1: Son las 7:38.
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12: Son las 7:53.
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1: Son las 7:59.